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que sí, continuamos en una hora más. Se sube el volumen, la última hora por hoy. Pero después de las 8 llega John Marín y las mezclas de Súbele el Volumen hasta las 3 de la madrugada. Por ahí en arroba Tropicana Colombia nos estaban diciendo, oiga, gracias. Gracias por tenernos conectados, por tenernos bailando hasta las 3 de la madrugada con el show de John Marín. A todas estas, si usted quiere ser parte del staff DJ invitado acá a Súbele el Volumen, muy fácil, puedes enviar tu demo a john.marin@caracol.com.co o también al Instagram arroba John Marín. Y ahí envía usted el demo tocando. Y puede participar. Y puede ser parte del staff DJ invitados en Súbele el Volumen, la discoteca más grande de Colombia. Y sin más, me voy con el DJ invitado de hoy, señor Diego Giraldo, un DJ Tropicana. 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

0: Ustedes no se imaginan los felices que somos los sábados, porque estamos armando el desorden con Nata Rodríguez, hoy que nos vino a acompañar Diego Giraldo y todo el combo de Sube el Volumen de Tropicana. Pero me voy amañando, porque me voy a escuchar a los oyentes de Tropicana, a los oyentes más bacanos de la emisora más bacana, que dice por acá Mogollón, mijo, dígalo.
1: 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Y un merengue, compréndeme, los hermanos Rosario.
0: ¡Listo, mijito! ¡Listo! Ya se lo vamos a programar acá el DJ. DJ Diego Giraldo, ¿lo escuchó? Vamos, ¿qué dice por acá también mi hermanito Edgar? ¡Háblalo!
2: ¡Hola, Ronald!
0: ¿Qué hubo, mijo?
2: Un gran saludo para usted, mi querido amigo. Y para el talentoso Diego Giraldo. Desde ya disfrutando de las espectaculares mezclas que ya nos tienen. Sube el volumen de Tropicana. Tropicana, la más bacana, bacanísima.
0: Eso, eso, continuamos por acá. Carlos, Carlitos, ¿qué dice, mijo? ¿Cómo va todo?
3: El viejo Ronald, bendiciones, un abrazo. Aquí, Carlos Goyesar, desde mi emprendimiento Camisetas Caliche, sintonizada con Tropicana, la más bacana. Sabor.
0: Eso, eso, ahí a la gente, Carlitos, con su emprendimiento. Bueno, también un saludo por acá para Johncito García, que está pegado a la vaina. Y a toda la gente que me escribe y me envían mensajes. No, esto es un montón. Pero entonces, si los pongo todos, pues desafortunadamente ustedes no van a escuchar musiquita, mijo. Bueno, me voy con los dos últimos. ¿Listo? Me voy con nuestro querido Gillo. Gillo, dilo, Gillo.
4: ¿Estás escuchando bien y compartiendo Tropicana, viejo Ronald?
0: ¿Sí?
4: Regálenos ahí la canción de un merengue bien áspero que se llama El Teléfono, de los hermanos Rosario. Dios me lo bendiga. Gracias.
0: ¡Listo, listo, listo, listo! Voy con el último, voy con el último. Ahí el querido DJ Diego Giraldo, ¿lo escuchó? Si él no le pone la canción, le jalamos las orejas ahorita más tarde. También para Chirley, saludo Chirley, ahí se está conectada.

vamos a alocarnos, vamos a subirle la velocidad, vamos a subirle la temperatura a esta vaina. Esto es Súbele el Volumen, mi gente, en los carros, en los trancones de Bogotá, escuchando la más bacana, bacanísima. Súbele DJ Diego Giraldo en las mezclas de Súbele el Volumen.

¡Qué rico la estamos pasando en Tropicana! Ahí estaba la bachatica, la bachatica. ¡Qué voz! Dicen por acá, Dylan Gómez. Oye, estamos armando tremendo parche en @Tropicana Colombia. Allá estamos alocados. Vamos a lograr llegar a los 30.000 likes allá en @Tropicana Colombia. Y es que allá Nata Rodríguez está saludando a la gente. Está alocada. Mejor dicho, este es el combo de Tropicana. Este es el combo de Súbele el Volumen. DJ John Marín al mando de los platos después de las 8. DJ Diego Giraldo en estos momentos con la bachatica rica. Por ahí nos puso a bailar música LGTBI. Muchas vainas, una hora loca interesante. Continuamos, continuamos. Nos quedan como 10 minutos más de programa por hoy. Pero esto la pasamos sabroso. DJ Diego Giraldo en Súbele el Volumen. Yo soy Ronald Esteves junto a Nata. Este es el desorden del fin de semana. A toda la gente ahí que nos saluda a través de @Tropicana Colombia. Oiga, quisiera saludarlos a todos, pero son muchos. También a través del WhatsApp 310-206-3302. Uy, mijo. Vamos, vamos a tirar. Paso, paso, paso con Tropicana, la más bacana. Dice...

0: estuvo con usted, mi hermano. ¿Cómo se sintió hoy?
1: Oiga, Ronita, un saludito como siempre. Cada 8 días se sube el volumen de Tropicana. Usted sabe que esta es la discoteca más grande del país. Bien. Complaciendo a todos y a cada uno de ustedes. Agradecimientos muy especiales a Nata Rodríguez, que se puso la 10 aquí al frente del cañón. Por supuesto, a usted, Ronita. Caballito, que también hizo parte. Y a todos los que están ahí sintonizados con los 102.9 y conectados en @TropicanaColombia cada 8 días, viernes y sábado, Ronita.
0: Bueno, mi hermano, muchas gracias por hacer parte de la discoteca más grande de Colombia, ¿ah? Bueno, yo me despido, pero ya viene. El señor John Marín, el de los ojos azules, el caballo de caballos de los DJs en Colombia, porque la rumba no para. Esto es Sube el Volumen de Tropicana, la más bacana, bacanísima.
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1: 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En Tropicana son las...
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3: 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Claro que sí, son las 7 de la noche con 57 minutos en la más bacana, Tropicana.
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3: 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En Tropicana son las 7 y 58 de la noche.
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Santi en Barranquilla. Es que hace un solazo. Es un solazo, niño, que parece mi quillita del alma. ¿Cómo están? Buenos días, mi gente. Ya Luchi por aquí reportándome. ¿Ustedes qué? ¿Cómo van? ¿Qué tal el fin de semana? ¿Cómo se han sentido? ¿Cómo se levantan esta mañana con este día tan radiante, tan maravilloso? De verdad que tengo como dos planes. Yo quería, cuando venía en camino, yo dije, uy, qué rico sería levantarse con este solecito en las montañas bogotanas, tomarse un cafecito así sentado uno, que se ve así el pastico, bien verdecito, bien bonito. Unos niñitos corriendo, unos perritos jugando. Ese de verdad es mi sueño. O sea, yo aquí quiero comprarme como una finquita y de pronto un domingo levantarme así con un cafecito. Ay, con la vida tan relajada y tan bonita. ¿Cómo están? ¿Cómo se levantan hoy? Oh, de verdad que me dan muchas ganas cuando yo vengo de la casa para acá. Me dan ganas de hacer ejercicio, como de salir así como los muchachos que salen corriendo en la ciclovía, los que manejan bicicleta. Ay, me gusta full ese plan. ¿Cómo se levantan hoy? Domingo de especial, domingo de pasarla bueno, domingo de escuchar musiquita, domingo de organizar la casa, tal vez, de trabajar para muchos, de estar con

0: parque, de ir a la iglesia. El devocional está súper chévere, súper chévere. El devocional hoy va a ser dedicado para los que me pidan ahí alguna oración en especial. Así que vayan escribiéndome si quieren que les deje su oracioncita con Dios, me avisan. Buenos días.
1: Medellín sigue siendo una localidad de Bogotá.
0: ¿Qué? ¿Me perdí de algo?
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0: ¡Ándale! ¡Fuertes declaraciones! Yo como que estoy pasando unos mensajes viejos que llegaron ahora a las 8 y 15. Buenos días, buenos días, buenos días. Buenos días, mi gente bacana. El devocional está listo para ustedes. Una oración para los enfermos, listo. Listo, mis corazones. Buenísimos días, ¿cómo estamos? Hola.
3: Hola, mi Luchis. Muy buenos días. Bienvenida. Qué rico disfrutar de este hermoso día con la compañía del Señor. Te deseo un excelente día, mi Luchis.
0: Gracias, amor.
3: Para ti y para todos los, bueno, oyentes de Tropicana. Yo escucho, bebé, comparto Tropicana.
0: La más bacana, bacanísima, ¿cómo están? Buenos días, buenos días.
4: Hola, mi Luchi, muy buenos días. Mi Luchi, ¿podrías orar por mi empleo, por mi prosperidad económica, por la salud de mi familia?
0: Claro, mi amor, claro que sí. Lo que ustedes me pidan, aquí estoy.
5: Mi Luchi, buenos días, mi amor platónico, mi belleza tropical. Mamacita, estoy triste, triste estoy, mi Luchi, porque no pude ir al concierto de Carlos Vives porque no me enviaron sino una sola boleta. Y supuestamente yo iba a ir con mi esposa y no pudimos ir porque para haber ido solo no valía la pena.
0: Bebecito, ¿y por qué no me dijiste nada? ¿Por qué no me escribiste por Instagram? Eso lo solucionábamos. Eso era súper solucionable. A veces me pasó que enviábamos las dos boletas y la gente no sabía cómo era. Tenías que deslizar a la derecha y ahí está la otra boleta, te lo prometo. Y si no llegaba la otra boleta, porque recuerden que ustedes tenían que aceptarla, es que si no las aceptaban, se devolvían. Entonces, había que estar muy conectados con el tema porque es un poquito complicado, a veces nos da duro el tema de la tecnología. Pero no, o sea, súper solucionable. No sé por qué no me escribiste o por qué no le escribiste a Pablo. Incluso ayer Pablo me dijo, Luchi, todo aquel que te escriba por Instagram me lo pasas porque estamos entregando las boletas y queremos que todo el mundo vaya. Te faltó ahí hablar, amigo.
6: Mi Luchi, muy buenos días, un feliz turno, Dios me la bendiga. Quiero que para ese emocional pedirte el favor, para pedir por la salud de un primo, Humberto Castro, que se encuentra en la UCI, tiene un problema de leucemia, para pedirle por la salud de él. Gracias, mi Luchi. Yo escucho y comparto Tropicana, la más bacana, bacanísima.
0: Listo, bebé.
5: Mi Luchi, a mí me mandaron un mensaje por WhatsApp y me dijeron que era que había habido un problema con el empresario.
0: No, bebé.
5: Y que no habían podido mandar sin una sola boleta.
0: No, bebé,
5: entonces,
0: eso no somos nosotros.
5: Eso fue lo que me dijeron, que me la reponían cuando hubieran otro evento.
0: No, señor, déjeme y ya yo le envío esas notas de voz a Paulo y verás que no. No. ¿Quién te envió eso? No.
7: Buenos días, mi Luchi. Yo escucho y comparto Tropicana, mi Luchi. Sí, está haciendo un día súper, súper especial, súper bonito como siempre. Y si estuviese lloviendo, también lo aceptaríamos.
0: Claro.
7: Lo que dice, ya la gente está saliendo a los parquecitos. Nosotros aquí alistándonos para el trabajito, bendito sea Dios.
0: Gracias.
7: Así que un bendecido día para todos, para todos, para todos los tropiamarillitos, para toda la gente que salimos a darla duro por este país. Los que no nos quejamos, sino los que nunca vencimos. Vamos para adelante, que para adelante es para allá. Bendecido día para todos.
0: Ustedes hoy ponen el populacho. Ustedes hoy se ponen la música popular. Yo me pongo el resto, el merengue, la salsa, el vallenato. De todo eso me encargo yo. Ustedes ponen el popular, pero me tienen que decir por qué carajos les gusta esa canción que van a colocar. Y bueno, que hoy sea un día así bonito. Todo espectacular para todos. Que les vaya muy bien. Y ya saben, vayan pensando en su canción, en su canción popular, porque hoy es domingo de populacho en Tropicana.

0: pedir. Ustedes se encargan hoy del popular, de la ranchera, podría ser una planchita también, hace parte como del mismo género. Sí, podría ser. Me dicen lo que quieren que suene en Tropicana y con mucho gusto. Oiga, mi gente de España, Yamile y Jenny. Están desde España escuchando Tropicana. Un abrazo fuerte, mis corazones. Buenas, buenas, buenas.
1: Sí, yo quiero tu ingratitud de los hermanos Ariza Show, que por qué me gusta, no sé, me recuerda a mi región, la región de Boyacá, la región minera, la región esmeraldífera. Unos muchachos que llegaron jóvenes allá sin como quien dice, aquí estamos y no sabemos quiénes somos. Y hoy son grandes artistas.
0: Sin naditica, cuando uno llega sin naditica. Yo aquí vine, yo imagínense, me ganaba el mínimo en esa época, me ganaba como 800 mil pesos cuando, o más, millón alguito, 1.200.000. Cuando llegué aquí, no me alcanzaba para nada.
2: Buenos días. La mayoría de los tropemerillitos no pudimos ir porque es lo mismo. El empresario supuestamente envió solo una entrada y que no podían entrar más, que no podían enviar más.
0: Pero,
2: entonces, la mayoría devolvimos.
0: ¿De qué están hablando?
2: Porque para qué si íbamos, ya nos habíamos comprometido con nuestras parejas de que las íbamos a llevar y cómo nos íbamos a ir uno solo. Entonces, ¿no? Ahí falta mucha seriedad en eso.
0: No sé de qué empresario están hablando, no sé quién les dio esa información, porque yo el viernes me puse a la tarea y todo aquel que me escribía por TikTok o que me escribía por Instagram le enviaba sus dos boletas. Es más, los que les envié la boleta, que me cuenten. No, o sea, no entiendo de qué hablan. Que yo envié boletas y me decían, ay, Luchi, quiero cambiar de día. Y yo les decía, ay, sí, ya no, bebé. O sea, toca esas. Pero no entiendo de qué hablan.
3: No, yo me voy con Darianita.
0: No, esto no es. Este es viejo. Buenos días. Buenos días, ¿cómo están?
4: Tropicana, Tropicana, la más bacana, bacanísima. Feliz en decir a Luchi, mi amor. Quiero escuchar la malsentada y Antonio Aguilar. Me encanta esa canción.
0: De esta música que yo, porque pues allá no se escucha vaina. Entonces, porfa, no se olviden de decirme de quién es la canción, listo, para yo buscar la canción que es y ponerle la adecuada. Buenos días.
5: Hola, mi Luchi, buenos días.
0: Buenos días.
5: Un saludo desde la comunidad valenciana aquí en España. Me encuentro en una esquinita.
0: Sí.
5: En Denia.
0: Ajá.
5: Escuchando, viendo y compartiendo Tropicana.
0: Eso.
5: Me gustaría escuchar El Camino de la Vida.
0: Pero
5: fue un tema que mi mami me dedicó con serenata cuando me gradué de bachiller. Me recuerda a mi mamita querida y... Saludos para todos, esperando que tengan un espectacular domingo de fin de semana.
0: Miércoles, pero díganme cuáles son las canciones. Debe ser esta, pues yo no tengo ni idea. Espero, mi amor, que te haya podido complacer hasta España. Un abrazo.

0: Vamos a hacer el devocional. Vamos a orar en este domingo maravilloso, Señor. Gracias. Gracias, Dios, por este domingo de solecito. Domingo bonito, domingo en donde tuvimos la oportunidad de abrir nuestros ojos una vez más. Gracias, Señor, porque tú nos das esa oportunidad de vivir, de sentir el aire, de respirar, de poder ver la sonrisa de nuestros hijos, sus ojitos, sus cuentos, ¿no? Cuando vienen los niños así y nos echan cuentos. Qué bonito. Qué bonito es poder abrazar a mamá, a papá. Qué bonito es estar con todos ustedes. Qué bonito es poder decirle a papá Dios que gracias por la inmensa fortuna de estar vivos. Ay, qué bonito es estar vivo. Gracias, Dios, gracias, gracias, gracias. Tenemos una nueva oportunidad de hacer las cosas bien. Una nueva oportunidad de ser felices. De salir adelante, de echarle pa'lante, de poder. Aunque a mí. Gracias, Señor, por esa oportunidad. Señor, en esa mañana me acerco a ti con total devoción, como todos los domingos, en donde puedo darte las gracias por los hermosos regalos que me brindas, pero también porque necesito orar y necesito que tomes el control de mi vida y de la vida de todos los que estamos orando en este momento. Necesito que tú tomes el control de esas personas que hoy están enfermas, de esas personas que hoy están en un hospital, de sus cuidadores también. Que tomes el control de las enfermedades que inundan nuestro cuerpo, Señor. Todas las personas que sufren de artritis, que están pasando por un cáncer muy fuerte, Señor. Todas las que tuvieron un mal diagnóstico y que están recibiendo esa noticia, Señor. Pongo en tus manos a todo aquel que necesita que tú pases su mano sanadora. Los cubras con tu manto sagrado, Señor. Y le restablezca su cuerpo. Le restablezca su mente, su alma, su corazón. Necesitan una nueva oportunidad, Señor, para vivir sanos. Elimina los dolores de los cuerpos, Dios. Yo te pido que todo aquel que esté pasando por un dolor crónico, por una enfermedad difícil, sánalo, Señor. Sánalos en el nombre de Jesús. Yo te lo pido con total devoción. Pido tu misericordia, Dios. Pido tu amor. A los niños que están enfermos, a los abuelitos que hoy te necesitan más que nunca, Dios. Tu sanación. Sanación, Señor, toma el control de estas enfermedades y que se haga tu voluntad y no la nuestra. Y a los cuidadores, la fortaleza, la entereza para seguir en pie, para no cansarse, para seguir luchando, para seguir creyendo que eres tú el Dios omnipotente, el Dios que todo lo puede, el Dios de los milagros. Tú haces milagros, Señor, yo los he visto. La vez que me dijeron que mi mamá se iba a morir y que yo tenía que despedirme, Señor, tú viste cómo yo perdía mi fe. Y aún así me abrazaste y me dijiste, hija, yo soy el Dios de los milagros. Y lo hiciste posible. Le diste una nueva oportunidad a mi madre, Señor. Quiero que lo hagas con las personas que hoy te necesitan. Quiero que lo hagas por esas personas que hoy han perdido su fe y creen que sus familiares o que ellos mismos van a morir, Señor. Yo confío en el Dios de los milagros. Yo confío en el Dios que restablece los cuerpos y que pone a los mejores médicos para cuidar a nuestros enfermos, Señor. Yo confío en ti y es por eso que pongo en tus manos a todos los que hoy tienen un quebranto de salud. En el nombre de Jesús, sé que estás sanando en este momento. Yo sé que estás haciendo tu obra. Sé que estás haciendo milagros. En todo aquel que ora conmigo. En todo aquel que se quebranta con esta oración. en todo aquel que te necesita más que nunca, Señor. Yo sé que estás llegando a cada uno de los hogares. Sé que estás abrazando al dolido, al desconsolado, al desesperanzado, al triste. Estás aquí conmigo, lo sé. Tú estás aquí en esta oración. Estás aquí llegando a todos a darnos un abrazo, porque te necesitamos, Señor.
1: Tú estás aquí, Jesús, y me deleito en ti.
0: A todos los que tenemos que afrontar alguna necesidad, Dios, como el trabajo que se pone tan difícil, a todas las personas que tal vez no tienen un trabajo, Señor, y que hoy están afrontando necesidades económicas, te pido, Dios, que nos des la fuerza para superarlo, pero que también nos des la inteligencia, nos regales las ideas para salir adelante. Ponnos a las personas correctas, a los ángeles, y en nuestra cabeza pon las ideas que tú quieres que hagamos realidad. ¿Cuáles son las páginas donde debo enviar mi hoja de vida? ¿Cuáles son las personas a las que les debo pedir la oportunidad? ¿Cuáles son, Señor, las oportunidades que tal vez no estoy viendo y que necesito que me muestres? Háblame, Dios, con señales claras. No quiero señales confusas, Señor. Quiero el discernimiento para poderte entender cuando me des una orden y yo poder obedecer tus designios, Señor, porque sé que quieres lo mejor para cada uno de nosotros. Padre Celestial, por todo tu amor y tu bondad, gracias. Te pido que este nuevo día sea un día lleno de luz divina, que nos ilumine a todos. Este solecito radiante nos dé la esperanza de seguir viviendo. Acércanos más a ti, Señor. Acércanos más a una vida en familia. Tómanos de la mano. Ayúdanos a avanzar por el camino que nos lleva a cumplir nuestros sueños. Nuestra fe está puesta en ti, Señor, porque eres justo, eres bondadoso, y por eso no habremos de temer del enemigo ni del mal alguno en ninguna situación, porque quien a ti acude siempre encuentra amorosa respuesta, y donde tú estás nunca jamás hará falta nada. Amén, amén y amén. ¿Tú crees en el poder de esta oración? Séllala y dile al Señor: amén, hecho está, hecho está, hecho está. Amén, amén y amén. A todos, gracias por orar conmigo en esta mañana. Los milagros están ahí. Ya llegaron. Abran sus brazos para recibirlos en el nombre de Jesús. Amén.

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0: Bueno, lo primero es que tengo que aclarar una equivocación que tuve, y es que como ayer yo no vine, no me enteré de lo que pasó con el tema de las boletas y Paulo me llamó a aclararme absolutamente todo. ¿Listo? Entonces, los ganadores de Carlos Vives el día de ayer, que se les envió una sola boleta, sí fue así. Hay un error con el empresario, ya me explicaron que no se pudo sino enviar una sola boleta y ustedes tienen toda la razón. Pero la solución que nos dieron es que pues después de contactar a cada uno de los ganadores, ofrecerle pues una alternativa, y era recibir la boleta, ir solitos, o también les vamos a dar dos boletas dobles con comida y bebida incluida para un próximo evento Tropicana. Entonces, ahí está la compensación. Me dice Paulito que cualquiera de estos casos que solo se les envió una boleta y que devolvió su boleta y que dijo, no, prefiero mejor ir a otro evento con la boleta doble y con la comida y con la bebida todo pago. Pues bien, se les dio la alternativa, porque sí, definitivamente el empresario como que no nos dio el resultado esperado con lo de Carlos Vives. Y ya me explicó que sí es verdad lo del mensaje por WhatsApp y las llamaditas que se hicieron a todos los Tropi amarillitos. Pues ahí me disculpo yo porque no estaba empapada de lo que había pasado ayer. Como el viernes yo sí me empapé y sí enviamos las boletas, pero las del sábado sí fueron totalmente diferentes a las del viernes. Entonces, me disculpo. Y qué mal la información, pero ya Paulito me corrigió. Y ya saben que tenemos esa alternativa para el próximo evento. Comida, bebida incluida y las boletas dobles para los Tropi amarillitos, que por ahí me contaron la situación. Espero que me disculpen. Y bueno, a seguir entonces con ese domingo de especial. Tengo tu ingratitud de los hermanos Ariza, que me pidieron por ahí. Ya la voy a colocar. Ustedes hoy están poniendo el popular y yo me estoy poniendo el resto de los géneros. Ustedes se encargan de la música popular, porque yo de eso sí, pocón, pocón. Yo no tengo mucha idea de la música popular. Lo digo abiertamente, pues allá en mi tierra no nos enseñan ese género. Pero ustedes están hoy para enseñarme, para explicarme, para decirme por qué es que les gusta esa canción, por qué están colocando esa canción. Lo voy a mezclar, obviamente, con mi vallenatico, con mi diciembre, con mi merenguito, y ustedes ahí me ponen la cuota populacha. Nos escucho en el 310-206-3302 para empezarlos a complacer en este domingo de Tropical.
1: Hola, mi Luchi, muy buenos días. Dios le bendiga. Gracias por ese devocional, de verdad que nos da un ánimo, nos da otro punto de vista para seguir luchando por todo lo que queremos tener en nuestra vida. Y de verdad que a veces uno se aparta de Dios y pierde la fe.
0: Es verdad.
1: Dios les bendiga a todos.
0: A ti, mi amor, Dios te bendiga, y que ojalá hayas encontrado nuevamente esa fe con ese Dios.

0: Muchísimo a ti, familia.
1: Gracias, mi
0: a tus
1: corazón.
0: Compañeros de trabajo.
1: Sí.
0: Y papito Dios, gracias por este nuevo día y por siempre permanecernos unidos. Y gracias, papito Dios, por los trabajos y por todo. Amén, amén.
1: Amén, muchas gracias. Oye, a la gente del Rosal Cundinamarca que está escuchando Tropicana, abrazos.
2: Amén, amén, amén. Gracias, mi Luchi, gracias por esa oración, por esas palabras que nos hacen quebrantar y nos hacen seguir adelante. Gracias, Dios te bendiga en el nombre de Jesús. Amén, amén, amén.
1: Abrazos a todos. Gracias, gracias, gracias.
3: Luchi, Luchi, esa oración con donde hablaste tu señora madre me hace recordar de la mía, que un momento estuve enferma y los médicos, como dicen, la hallan más de allá que de acá.
1: Sí, sí, sí.
3: Y la oración y la salvación de Dios me la tiene con vía sana y salva. Luchi, muchas gracias. Me llegó al corazón ese devocional. Que Dios te bendiga, mi amor.
1: Que si yo les contara esa historia de mi mamá, ¡ja! Esa historia de mi mamá es dura, y los médicos me dijeron, ella ya no vive más, despídase, porque esta es su última noche. Y llegó un médico amigo de ella, amigo de ella de la universidad, habían estudiado juntos en la misma universidad y se veían por los pasillos, eran amigos de por la casa, y ese médico la salvó. El médico de apellido Pisano. Y él dijo, no, hay un aparato que puede funcionar, yo sé que sí, yo voy a salvar a mi amiga. Y él fue el que la salvó. El médico no estaba de turno, sino que alguien lo llamó y le dijo, mira, tenemos este caso, no sabemos qué hacer. Y él dijo, ¿qué? Betsy, yo la conozco, ella es amiga mía. Del colegio, de la vida, de la universidad. Y Ahí trajo su aparato, y ese aparato fue el que le salvó la vida a mi mamá, porque mi mamá tuvo una apendicitis y se le volvió crónica, de estas que se explotan por todo el cuerpo, y ya ella estaba totalmente infectada. Entonces el aparatico lo que hizo fue sacar toda la infección, pero mi mamá duró 3 meses en la clínica. Eso fue duro, y por eso les digo que Dios siempre salva. Yo, el día que a mí los médicos me dijeron que mi mamá era la última noche, yo me desmayé de tanto llorar. Recuerdo ese día como si fuera ayer. Me desmayé porque yo lloraba como loca y los médicos me decían, no, no va a pasar hasta hoy. Y llegó ese médico y le salvó la vida. Porque yo le rogaba a Dios que por favor no me la quitara. Es que mis papás han pasado por unas cosas. Por eso les digo que los milagros existen, porque todo el mundo la daba por perdida y Dios dijo, no señor, aquí el que mando soy yo. Escuchó las oraciones y mi mamita hoy, con una brecha, eso sí, en toda la barriga, pero viva. Entonces hay que creer, hay que tener fe, hay que confiar.
4: Luchi, Luchi, muy, muy buenos días.
1: Muy buenos
4: Feliz
1: días.
4: Domingo, bendecido domingo. Mi Luchi, quiero saludar a mi esposito Alberto Daza Castañeda, que lo amo, lo amo, lo amo, lo amo mucho. Y un fuerte saludo a mi hermana Jamie Joana Gómez, que se encuentra en Los Ángeles, California, y a toda mi familia que está allá, que los quiero y los extraño mucho.
1: Tan bonito.
4: Me gustaría que me regalaras la canción de Jason Jiménez.
1: ¿Cuál?
4: Tu amante, me encanta, me encanta. Yo escucho, veo y comparto Tropicana, la más bacana, bacanísima.
1: Listo, amorcito. Entonces me voy con la que me hacía falta, tu ingratitud de los hermanos Ariza, que me habían pedido mis cancioncitas, y después con la de Jason, y ya vengo a seguirlos escuchando y complaciendo en este domingo de popular. Domingo Agropecuario con Tropicana, la más bacana, bacanísima.
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0: Ay, qué lindo, qué lindo, qué lindo. Ya viene tu amante de Jason Jiménez. Voy a escuchar los populares que ustedes hoy van a colocar. Recuerden que es Mañana Agropecuaria. Buenos días a todos, Juan Carlos. Buenos días, mi corazón. Reinaldo, Maripau. Buenos días me dice Maripau, buenos días, feliz domingo, siempre te escuchamos, qué linda persona eres, gracias amor. Ahora eres Luchifit, mi amor, mi vida, adivina cuántos kilos bajé, llevo 12 kilos bajé. Oiga, ustedes no me han dicho nada de mi cambio de look, ya no soy rubia, ahora soy morena, no me han dicho nada. Si vieron mi foto, si vieron mi cambio de look, ¿qué opinan? Yo, la verdad, les digo una vaina. Yo me miro en el espejo y no me hallo. Yo como que me gusta más rubia. Pero todo el mundo me ha dicho que no, que el pelo se ve bonito, que se ve sano. Ustedes no me han dicho nada. Usted no me quiere. Usted no me quiere. Tropicana, buenos días.
1: Corazón. Mi vida bella, buenos días para ti. Bendiciones. Gracias por ese emocional, de verdad. Con esa... sentimiento y con esas palabras, verdad que sí, le dan a uno, pero dicho, ya casi hasta me aguanté de llorar, mi corazón. Corazón, lo que le pasó a tu mamá se llama peritonitis. Sí. Fue lo mismo que me pasó a mí también, acá en Canadá, la misma cosa. O sea, yo estoy aquí de milagro. Y sí, señores.
0: ¿Verdad, bebé?
1: Dios hace milagro, ¿no? No sé cómo, pero a mí me dijeron, yo pensé que era una peritonitis. Yo dije, bueno, una apendicitis, que fue que ingresé al hospital. Pero cuando ya me hicieron la cirugía y todo, y bla, bla, bla, y toda la cuestión, a mí me dijeron, no, lo que tú tuviste fue una peritonitis. Y yo, coño, y yo, guapale. Pero bueno, Dios es grande, misericordioso, perdón. No, y la verdad que sí. La fe mueve montañas, así que bueno, mi Luchi, aquí estamos para contar historias.
0: Sí, así. Buenos días. Saludos, mi amor. Dice Luchi, le mando saludos a mi mamá, que la quiero mucho, de parte de Natalia Ortiz. Tan bonita, Nata. Hola.
2: Luchi, yo también quiero compartir algo con respecto a lo que tú contaste de tu mamita.
0: A ver, cuéntame.
2: Con mi papito hace 2 años, ajá, lo operaron de una cirugía ambulatoria hasta lo más de normi, que lo dejaban salir ese mismo día en la noche. Y resulta que él se le desmayó a mi hermano en el hospital. No, hasta ahí no se supo qué pasó. Al día siguiente, mi papá empieza a convulsionar. Y resulta que por esas cosas de la vida, porque era otra cirugía, nada tenía que ver, tenía un tumor cerebral. Eso fue el mes y medio más largo de mi vida, llorando porque ellos están en otra parte del país y yo estoy aquí en Bogotá. Sin embargo, el que manda es Dios. Y mi papá, gracias a Dios, todavía está con nosotros. Y tú lo ves, es como si no le hubiera pasado nada, o sea, una bendición hermosa de la vida, porque mi papá para mí es el hombre de mi vida, yo adoro a mi papá. Entonces quería compartir eso. Ah, bueno, Luchi, otra cosa, quería pedir una canción popular de Juan Gabriel. Siempre en mi mente, si la puedes colocar, si no, no hay ningún problema. Claro. Querida, entonces, de Juan Gabriel. Un abrazo, que estés bien, chao.
0: Siempre en mi mente, de Juan Gabriel, claro que sí se puede, mi corazón, claro. Sí, una planchita de vez en cuando está bien, mi vida. Es que si nos ponemos a contar historias, ¡ay! Nosotros somos un libro de historias. Claro, es que todos hemos pasado por cosas. Yo estoy segurísima que sí. Y todos podemos decir que Dios ha hecho un milagro en nuestra vida. Estoy segurísima que eso ha sido así también. Bueno,
3: y comparto Tropicana. Luchi, muy buenos días nuevamente desde las carreteras de Estados Unidos.
0: Buenos días.
3: Como siempre, mi amor, deseándote un feliz día. Muchas bendiciones para ti y para todo el grupo de trabajo.
0: Gracias.
3: Y me gustaría escuchar la canción de Joan Sebastián.
0: ¿Cuál?
3: Secreto de amor. La razón, una de las canciones favoritas de mi madre, que en el cielo se encuentra en compañía de Papito Dios. Dios te bendiga. Yo escucho y comparto Tropicana. Excelente turno. Luchis.
0: Gracias, amorcito, igual para ti. Saludos. Buenos días.
4: Abelardistas tenían que ser.
0: Oh, señor, no sé qué es. Me llegan como unas notas de voz todas viejas.
4: No sé por
5: estamos románticos y así como con música para planchar, te voy a pedir una canción que le gusta mucho a mi mamá, a mi papá, a mí. Y yo sé que más de una señora y un señor de aquella época le va a gustar mucho.
0: ¿Cuál?
5: Es esa de los Bukis, que dice que te vas, amor.
0: Ay, qué linda,
5: 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Tu vanidad no te deja entender. Que la pobreza se sabe querer. Los Buki de Marco Antonio Solís.
0: Sí, sí, sí, esa es tu cárcel. Te vas, amor. Listo, ya tengo varias. Ahí vamos cerrando canciones. Espero que les guste la programación de hoy.

0: bonito, una planchita, está bien. Ustedes ponen la música popular en ese domingo de Tropicana. Por ahí me falta Tu Cárcel, me falta Secreto de Amor de Joan Sebastián. Ya las voy colocando, saludando. Por acá voy a recoger más canciones. Y cuénteme por qué es que le gusta esa canción, por qué la quiere poner, por qué la quiere escuchar.
1: Hola, mi Nuchi hermosa, muy buenos días. Gracias por ese devocional tan hermoso el día de hoy. Quería solicitar la canción Historia, el vallenato, que me recuerda mucho a mi madre por lo guerrera que fue, por todo lo que nos dio y por todo lo que nos enseñó. Gracias, mi Lucha. Dios te bendiga.
0: Claro que sí, pues hoy no es de vallenato, pero yo me la pongo para que usted recuerde a su mamita con amor. Claro. A ver, mi champion. Champion.
2: A mi Luchi, hablando sarcásticamente y con el respeto que usted se merece, pero dígame. Que le han pasado chasquitos a sus papis en la salud, sí. Pero el mejor chasco, el peor chasquito que le ha pasado es tener una hija desorientada como su merced. Ay, Dios mío, me imagino esa adolescencia tuya. Ay, Señor de los cielos, qué pecadito con sus papis. Pero bueno, es tu personalidad, no la cambies, siga así. Y con respecto a lo del look, no he tenido la posibilidad de verle, pero yo creo que lo más importante es sentirse uno seguro de uno mismo como sea. Uno está es para quererse uno mismo. Y pues sí, siempre vale que, oye, cómo me miran. Pero no, por dentro es por dentro y uno es uno.
0: Ay, sí, pero yo creo que la embarré. Yo creo que la cagué. Porque es que me lo oscurecí mucho.
3: Yo escucho hoy con Parte Tropicana, la más bacana, bacanísima. Hola, Luchi, ¿cómo estás?
0: Hola, mi vida.
3: Dios te bendiga. Muchas gracias por ese bendicional.
0: Gracias.
3: Recuerda que eres hermosa. Y, por favor, yo quisiera escuchar la canción de Darío Gómez, Navidad sin ti. Me recuerda por ahí un amorcito.
0: Uy, Navidad sin ti, linda. Linda, linda, linda. Sí, señor. Ay, pero no tengo la versión de Darío Gómez. No, pere. La voy a buscar bien y de una. Me voy a poner esta. Ya que estamos, hoy estamos como medio romanticones. No sé qué nos pasa hoy. Yo escucho, veo y comparto.

0: Yo escucho, veo y comparto Tropicana.
1: Muchísimas gracias. Queremos dedicar una canción que ha sido pasaporte, pues, para viajar toda Latinoamérica desde hace muchos años. Y agradezco infinitamente a todo el público latinoamericano que ha apoyado esta canción allá en nuestra América. Y se las, sí, señor, arriba Michoacán, mi tierra allá en México. Gracias, paisanos. Con todo el respeto y el amor se las dedicamos en esta noche a la audiencia nacida aquí en la madre patria. Ojalá que les guste estas sencillas frases, pero que son mi razón de ser. Venga, maestro, voy.

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0: a ser. Siempre va a ser una delicia escucharla, ¿no? Ya empieza esta vaina y uno ya. Chan, chan, está entregado. Uno ya se entrega. Uno se entrega al bailoteo. Uno se entrega como a la sensualidad de la canción. Como a buscar una pareja para cerrar los ojos y bailar.
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0: ¿No les parece?
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0: ¿Ustedes hace cuánto no bailan y cierran los ojos? Porque uno cuando cierra los ojos es que está entregado al baile. Está entregado a lo que está sintiendo. Está entregado a la canción. No está disfrutando.
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0: ¡Ta, ta!
2: Luchi, Luchi, una de Luis Alfonso, la chimofilia.
0: ¡Listo! Uy, sí, pongamos algo movidito porque estaba muy cortavena ya. En nuestra isla para dos.
2: Luchi, Luchi.
0: Dígame.
2: Una bien tradicional que se escucha en diciembre. La perra. Esa se escucha muchísimo. Y me hace acordar de mi papi que le encanta esa canción.
0: Pues amiga, yo. Pues te lo voy a poner. Ey, ey, ey, Tropicana, muy buenos días.
3: Hola, Luis, buenos días.
0: Buenos días, Rubensinho.
3: Por favor, me complaces con la canción de Darío Gómez. Nadie es eterno en el mundo.
0: Nadie es eterno en el pie. Estamos muy cortavena.
4: La Miluchi, Tropicana, la más bacana, mamazota hermosa. Te felicito por haber bajado esos kilos de más que podías tener. Espero te sigas cuidando, que no los vayas a recuperar esos kilos que bajaste.
0: Bueno,
4: cuídate mucho en las comidas, Miluchi, mamacita.
0: No,
4: o sea que quedaste mucho más hermosa de lo que eres.
0: No, bebé, es que sí, estaba pasadita. Estaba pasadita y he bajado 12 kilos. Estaba. Mejor dicho, pues.
5: Miluchi, muy buenos días, Miluchi.
0: Buenas.
5: La canción de los dos, matemos las ganas, Miluchi.
0: Eso, ya me están poniendo cosas más interesantes. Estaban colocando muchas cosas así romanticona. Así como nosotros, ninguno tiene pareja.
2: Luchi, ¿cómo estás? Feliz domingo desde aquí, desde Bogotá. Por favor, el bailador de los corroleros. Gracias.
0: Pero me están pidiendo cosas que yo. No. Espérese un momentico, que hoy ustedes están poniendo el agropecuario. O sea, ustedes ponen el popular y yo ya tengo una programación lista. O sea, ustedes solo ponen el agropecuario porque se me pierde la vaina. O sea, me pierdo. Ustedes saben que yo soy medio con problemas de atención, entonces pilas.
6: Hola, Miluchi, si es posible escuchar Mi Vieja Barranquilla de Nelson Enríquez, por favor. Buen día.
0: Te acabo de decir. Ustedes a mí no me paran bolas. Ustedes a mí no me toman en serio. Respétenme y respétense.

0: postre dangón, esta que se llama ¿Cómo lo hizo? Y es que uno a veces se pregunta, ¿cómo es posible que una persona que te dice que te ama en tu cara, que todo el tiempo está con uno, que duerme con uno,
1: me sorprendí,
0: tiene la posibilidad de tener otra relación alterna? O sea, uno no sabe cómo hacen esa vaina. Por ejemplo, les voy a contar una historia, ya que hoy estamos todos historiadores. Yo tuve una relación con un man que estaba casado y yo no sabía. Pero el tipo se la pasaba conmigo. Dormía conmigo. Comía conmigo. O sea, todos los días. Todos los días. Y él estaba casado. Y antes de yo venirme para Bogotá, ya a vivir, me llevó a un restaurante y me dijo: es que, ¿cómo te vas? Y no sé qué, quiero saber a dónde va esto y tales. Y entonces yo le dije: no, pues mi vida, a distancia, tú vas, yo vengo, no sé qué. Y dijo: no, lo que pasa es que tenemos un problema. Y yo: ¿cuál? Es que yo estoy casado. Parce, se me fue la vida. O sea, yo estaba tan tragada de ese man que yo sentí que como una parte del cuerpo me la quitaron. O sea, un dolor, fue una traición, fue... uy, como si me desprendieran el alma. Una vaina que yo no supe qué hacer, me quedé quieta. Lo único que le dije fue: me quiero ir a la casa. Me paré, salí del restaurante. Y ya ahí se acabó todo. Yo me venía como... Yo llegué a Bogotá como un sábado. Y eso fue como un jueves. Yo recuerdo haber venido en el avión llorando, con el corazón roto. Parece que cómo lo hace, cómo lo hace. Buenos días, si usted quiere contar historia, hoy que estamos habladores hasta por los codos, dicen en mi tierra. Luchi, tú hablas hasta por los codos. Pues me cuentan sus historias. Y aquí la pasamos chévere y además escuchamos música de la buena en Tropicana.
2: Buen día, buen día, buen día, ya loca, buen día.
0: ¿Qué fue? Ah, él solo me quería decir eso. Amorcito, buenos días. Luchi, te queremos y perdemos la noción del tiempo y no te hacemos caso. Usted no me paran bolas, usted a mí no me paran bolas.
3: Mi Luchi bella, mi Luchi, te pido, porfa, que me regales la canción de En Jardín de Rosa. Porfa, si me la puedes regalar, sería ideal, bacano.
0: Me falta, matemos las ganas de Jesse Uribe, que la tengo, y me falta Secreto de Amor de Joan Sebastián, y me falta Nadie es Eterno de Darío Gómez. Ya vienen esas canciones.
4: ¡Mi amor! Cosita rica, uy, mi amor, quedaste muy sexy.
0: ¿De verdad?
4: Después, en esas fotos te ves muy linda, mi amor. Bendiciones, felicitaciones, que todo eso que estés haciendo sea para tu belleza personal, para que te sientas alegre y feliz contigo misma. Sí. No para nadie. Mi amor, y para otra canción, La Comila y el Montañero de Luis Alfonso, mi amorcito. Feliz día, Luchis.
0: Esa me recuerda a Carlos Andrés y Sara. Esa no quiero.
5: Luchisita, mi luchisita, mi amor, mi vida. Quiero escuchar de Segundo Rosero, ¿Cómo voy a olvidarte, por favor?
0: Listo. De una vez la estamos buscando.
6: Luchi, quiero escuchar Dos Razones de Jonales Castaño. Me gusta porque esa canción me trae muchos recuerdos de un año nuevo que pasé con mi familia, inolvidable. Gracias, Luchi. Feliz turno.
0: A ti, mi corazón, pero por supuesto, vamos a ponerlo. Andresito, ¿cómo estás, mi amor?
7: Mi Luchi, porfi, la canción Con el Corazón de Jason Jiménez con Maluma. Y pa' historia, pues nada, yo viví enamorado de una señora que llevaba 4 matrimonios, matrimonios, matrimonios, uno inclusive por la iglesia. Y aparte de eso, pues tenía a los papás de las hijas con separados y todo. Pero entonces el equivocado era uno. Los malos fuimos esos 7 hombres que ya han pasado así por encima que le conocen en la vida. Oficiales, y lo mejor, en 8 días se casa otra vez.
0: ¿Qué?
7: Estaba noveno malo. Yo le diría a ella: ¡arrepiéntete!
0: ¡Arrepiéntete! Pero a esa mujer le ha ido bien. Yo por cada relación que he tenido me ha tocado esperar como 5 años para encontrar otra persona. Y se los juro, mi última relación así fue hace como... No, fue esa que les conté. Y yo ya tengo 5 años aquí en Bogotá. Mi madre santísima.
1: Luchi, ella caramela y tu pico, pico con pico, pico, beso con beso. Ay, me tienes en embele, si me falta un pelo para enamorarme. Coqueta.
0: Vamos a ponerla. La señora que nos diga el secreto, sí. Sí. Entonces voy con las que me hacían falta y ya sigo escuchándolos en el 310-206-3302. 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

0: está como Dios manda, güey. ¿Cómo están? Buenos días para los que van llegando y me saludan. Estoy recogiendo las canciones agropecuarias. Todo el popular lo están poniendo ustedes. Si ustedes están disfrutando este domingo, es responsabilidad de ustedes. Pero si no hay, Luchi, que estamos muy cortavenas, pues es culpa de ustedes, porque son ustedes los que están colocando la música popular. Yo me estoy encargando del resto. Así que pilas, pilas a poner canciones bacanas para que se disfruten este domingo de Tropicana.
1: Sí, Luchi, por favor, nuestro sueño de Nietzsche. Gracias.
0: Pero acabo de decir que es música popular lo que ustedes están poniendo. Mama yo. Sí, buenas. Aló, Tropicana la más bacana.
2: Yo escucho y comparto de Tropicana la más bacana, bacanísima. Se le quiere, Luchi, un abrazo. Hasta su trofeo, Marinito.
0: ¿Cómo estamos, Aloncito?
2: Bien, Luchisita, estamos por aquí saliendo a hacer deporte. Estamos aquí con el favor de Dios. Yo quiero escuchar Mujer Divina de Donales Castaño, hazme el favor.
0: Ok, listo. ¿Y esa Mujer Divina quién es?
2: Ay, me la dedicó, pero ¿quieres que te la diga con nombre propio?
0: Pues claro, ese es el chisme.
2: Bueno, ella es cruzada, pero se lo voy a lanzar de una. ¡Anda, Carolina Martínez!
0: Mire, señor, usted no le tiene miedo a nada.
2: La quiere, la quiere y la... Ya sabe que me está escuchando. Ah, yo no sé. Muchito, tú tienes la culpa, ¿bueno?
0: No, yo, oiga, ese. Usted se mete con la casada y yo soy la de la culpa, oiga. Dios mío, Aloncito, quiero tener tu valentía. Un abrazo, ya te la pongo.
2: Una abrazo, que sea. Estoy colorado, pero el amor no puede más que el... Chao, ahí te la dejo.
0: Ay, sí, chao. Luchi. No quiero problemas maritales aquí, chao.
2: Gracias,
3: una, ya la solté, ya que chao, chao. Por ese devocional, la verdad, llevo mucho tiempo con mi esposo en el hospital.
0: Amorcito.
3: Y oraste muy bello.
0: Mi amor.
3: Por todos los enfermos. La verdad, a veces uno se siente solo, pero Dios le da a uno mucha fortaleza. Gracias, Luchi. Qué devocional tan bello. Dios te bendiga. Y amén.
0: Amor, sí, no sé por qué me llegan noticas de voz como tarde, pero ¿sabes qué, mi amor? Dios lo puede todo, mi vida. Y no estás solita, cualquier cosa que necesites, aquí estamos. Te mandamos todos un abrazo. Aquí la gente de Tropicana, que es maravillosa, yo sé que están de acuerdo conmigo. No estás sola. Vas a salir de eso, tu esposo va a salir libre de eso en victoria. Y vas a ver los milagros. La misericordia de Dios es maravillosa. ¡Andresito!
4: Luchi, buenos días. La canción El Alumno de Jessy Uribe con Jos Favela. Eso es una cosa de locos. Lo poquito bueno que ha hecho Jessy Uribe.
0: Ay, no, Jessy ha hecho canciones muy bellas. A mí me gusta mucho una de Jessy, como si nada. Esa me gusta. Vamos a ponerla.
5: Luchi.
0: Tíramela.
5: Voy a compartir la experiencia que yo tuve, porque hace ya 3 años estuve muy, muy malita. Me hicieron una esterectomía total. En el momento de la esterectomía que me hicieron, el médico se dio cuenta, el cirujano se dio cuenta que me dio peritonitis.
0: Ah, bueno.
5: Gracias a Dios, todo salió bien. Cuando el médico volvió ya a revisarme, a hacerme un chequeo, como al segundo día de la cirugía, me dijo que todo esto había sido un milagro de Dios porque me había dado peritonitis.
0: No, mano.
5: Una nueva oportunidad que Dios le da a uno.
0: Sí.
5: Y no, darle gracias a Dios por esa nueva oportunidad. Porque en el momento en el que me hicieron la esterectomía, todo se complicó con la peritonitis que tuve. Gracias a Dios, Dios me dio una nueva oportunidad. Algo tiene para mí en este mundo y nada, nueva oportunidad y gracias a Dios.
0: Qué bonito. Es que esas peritonitis, uy, hay que tener muchísimo cuidado. Eso es el dolorcito, usted tiene un dolorcito, vaya al médico. vaya al médico, porque mi mamá duró como 3 días con ese dolor, y nada, ay no, que tengo un dolor. Vea, mi mamá en esos 3 meses, sacaban los órganos de su cuerpo, los ponían a un lado y la limpiaban. Volvían, ella duró abierta 3 meses para poder sacar toda la pus y todo lo malo que tenía. Eso no es fácil, eso les digo que es impresionante.
6: Sí, muy buenos días, un feliz día para ti y para todo tu equipo de trabajo. Gracias. Me gustaría escuchar de los Bukis esta Navidad, el disco de Navidad de los Bukis.
0: Yo no había puesto eso.
6: Gracias, Luchi, que Dios la bendiga, tú eres una persona excelente, tropicana, la más bacana, bacanísima.
0: Yo creo que de lo que estamos hablando pega muy bien esta canción que me habían pedido y no la había puesto. Estaba aquí en la lista. Nadie es eterno en el mundo, y si tenemos una nueva oportunidad, o si tenemos la oportunidad de vivir, de abrir los ojos todos los días, vea, valórela, sea una buena persona, sea amable, sea de corazón noble, trate bien a la gente y abrace y bese lo más que pueda, porque a veces nuestra gente se nos va y la ausencia es muy dolorosa. Yo, por ejemplo, los amo un montón. Los amo. Gracias por escucharme los domingos de Tropical.

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Ay, sí, ahí me puse dos cancioncitas como para ir refrescando la programación. Vengo a recoger canciones. Tenemos una hora. Ay, miren, son las 11:11. Hay que pedir un deseo. Deseo seguir adelgazando. Que el cuerpo se me marque en el gimnasio, por favor. Deseo seguir adelgazando y que el cuerpo se me marque en el gimnasio. Gracias. Lo recibo. Voy con...

0: coqueta de heredero. Ahí voy, ahí voy. Vengo a recoger canciones buenas.
1: Pues sí, le di Nora, pero la verdad, pues tenía un poquito de tiempo y ahorita empezamos con lo de la carnecita al barril. Ya está. Ya sabe que está cordialmente invitada. Bueno, yo creo que coloquen ese temita que dice Andate. Es un tema de la época que yo creo que a más de uno nos trae recuerdos. No es porque haya alguna traición, sino que es un temazo.
0: A ver, Andate, ¿de quién es esa canción? Yo creo que yo no la he escuchado. A ver. ¿Será de los Visconti? Díganme, ¿quiénes son las canciones que piden? Porque ustedes saben más de música popular que yo no tengo ni idea. Yo sí soy una completa ignorante, como dice Pulgarín.
2: Luchi, muy buenos días allá a la mesa de Tropicana, la más bacana, bacanísima. Buenos Qué días. Calor pide por venir de la estancia Taller Motochaki. Qué pena, Luchita, hasta ahora reportarme. Soy desde temprano.
0: Tranquilo.
2: Escuchando la programación. Excelente hora devocional. No, ahí estamos 5-8 al medio, gracias a Dios, con un buen trabajito. No, Luchita, ahí estamos. Me puede regalar ahí la cancioncita, Mi hermano del alma. Gracias, ahí quedo atento de Darío Gómez.
0: Ah.
2: Y quiere que Alberto Posada. Bueno, pues sí, creo que son los dos artistas. Bueno, gracias. Ahí
0: gracias,
2: estamos.
0: Gracias, mi hermano del alma, no me sale. Ya voy a tratar de buscarla por otro lado.
3: Buenos días, Luchita.
0: Ajá.
3: ¿Cómo está mi Luchi, hermosa, bella dama, virgen, santísima? Mi Luchi, feliz día. Y una cancioncita quiero pedir, la de los hermanos Arisa Show, ¿te vas o te quedas? Un abrazo, feliz día para todos. Bendiciones.
0: Oiga, esos hermanos Arisa, ustedes lo piden bastante. Esos hermanos Arisa tienen como que buen repertorio. Yo, ni idea de esa vaina. Pero ya me han pedido varias de los hermanos Arisa. ¿Te vas o te quedas? Vea pues, aquí aprendiendo de música popular con ustedes. Tropicana, buenas.
4: Mi Luchi hermosa, bella, otra canción que quiero escuchar. Cuando doblan las campanas. Esa es una canción espectacular. Me encanta. Siempre le he dicho a mi familia que el día que falte esa canción, nunca falte. Por favor, yo escucho, veo y comparto Tropicana, mi Luchi. Bendecido domingo.
0: Gracias. Cuando doblan las campanas, ¿es la de Diomedes o cuál es? Hay otra que se llama así. Vamos a ver si me sale. Ah, me sale una de Luis Alberto Posada que se llama Por quien doblan las campanas. ¿Será esa o qué? Ay, ustedes no colaboran, parce. No, ustedes no colaboran. Voy con esta. Segundo Rosero, ¿cómo voy a olvidarte en Tropicana?

0: Dominicana, buenos días.
1: Mucha hermosa, bella. ¿Por quién doblan las campanas de Luis Alberto Posada? ¡Qué canción!
0: Sí, es esa, sí es esa.
1: Michi, envíeme una fotico ahí por interno para mirar cómo estuvo ese cambio de look. Quiero verla. Porque mire por interno y no sale nada, pero la quiero ver. Fotico, porfa.
0: Ya le voy a poner una foto. Le voy a poner una foto que me tomé en el concierto de Carlos Vives, creo. Para que me vean en @LuchiDJ. Es que yo sinceramente no me hallo. Yo creo que yo me voy a cambiar de pelo. Aunque todo el mundo me ha dicho, ay, no te ves divina. Yo, es como uno se siente, ¿no? O sea, a mí sí me gusta que el pelo se vea más sano y todo. Pero ha sido duro. Es que yo llevo desde los 15 años, yo me pinto el pelo de rubio. Está mal hecho. Entonces, pues uno se acostumbra.
2: Muchi, buenos días. Yo escucho, bebé, y comparto Tropicana. Por favor, me puedes colocar la mesa del rincón de los Tigres del Norte. Un abrazo, buen día.
0: La mesa del rincón está buena, esa sí la conozco. Y que te picaron. Bueno, tengo Por quien doblan las campanas, tengo Andate de los Visconti y tengo La mesa del rincón. Yo creo que con esas me voy. Creo que me voy.
3: Yo escucho y comparto Tropicana, la más bacana, bacanísima. Saluditos, mi Luche, desde esta hermosa Bogotá, con un hermoso sol. Con un hermoso desayunito, mi Luchis.
0: Saludos, mi amor. Oiga, ¿todavía está el solecito bacano o ya se dañó el día?
4: Tropicana, buenos días. Luchisita, buenos días.
0: Buenos días.
4: La canción Plata Poquita de José Arbey. Lo hay.

0: escuchándote por acá desde Poza. Bueno, Luis, te cuento mi experiencia un poquito reducida, que ha sido dura.
1: A ver.
0: Recuerdo que cuando mi hija no tenía ni el añito, hace 18 años que hoy en día tiene mi hija. Y yo sufrí, bueno, he sufrido de los pulmones y me dio, ¿qué crisis, Jimmy? Yo recuerdo que llegué morada, puesto en salud, que fui a la otra vida y volví.
1: Sí.
0: Y lo único que le pedí a Dios era que no me pasara lo mismo que me pasó a mí, que se fuera mi mamita, me quedara mi hija pequeña. Y gracias a Dios, yo todavía estoy por acá, bendito Dios. Pero sí, cuento una pequeña experiencia de todas las que me ha tocado vivir.
1: Amiga, es que nosotros somos, como dicen en mi tierra, nosotros somos un cuento andante. Somos un cuento. Tantas historias que tenemos. Oiga, si usted tiene historias para Entre Valientes, no le dé pena y dígame. Luchi, yo tengo una historia para Entre Valientes bacanísima, que de verdad inspira y que todo, me la envían. Me la envían que yo le ayudo a R con esas historias, entonces yo me encargo de ese podcast también, aparte del mío, de la otra entrevista. Y también si, por ejemplo, Luchi, entrevístate a tal invitado, tal persona, bacano que ahí me colaboren. Gracias a todos por escucharnos. Voy con esto. Por quien doblan las campanas, Luis Alberto Posada. Voy a escuchar esta canción con atenta atención porque no la conozco. Entonces quiero saber más de la música popular. Tropical.

mejores amigos está en España y me acaba de decir que está escuchándome, Fabi, yo te amo. Mi amigo del alma, Fabián Ramos, que está en un parque allá en España, mi amor, escuchándome, y olé. Saludos a Kelly, saludos a Liz, saludos a Juan David, a Jason, que están allá en el parque escuchando Tropicana. Imagínate tú, Tropicana Colombia, mi amor, Tropicana Bogotá. Ellos por allá tan lejos y escuchándome. Gracias, un abrazo para todos, que disfruten el día y que se gocen la musiquita bacana de Tropicana. Fabi, tú sabes

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1: José Javier.

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0: suben el volumen. Música corrida es lo que van a escuchar. Saluditos. Me dice Adriana que un saludito para su novio que está oyendo desde Italia. Están conectados desde Italia. Ella es de aquí de Bogotá, pero él es italiano y ya lo tiene colombianizado.
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0: Marco, perdón.

0: 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No importa. 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
1: La verdad, mi amor, en estos días he pensado tantas cosas que volver a hablar de ese tema no quiero, pero yo te quiero decir esto.

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0: Bueno, estas mezclitas me están gustando.
1: ¿Están escuchando? Súbele el volumen de Tropicana, la más bacana, bacanísima. Tanca, tanca. Voy a hacer una pasada rápida por los saluditos de la gente que está escuchando, que están activos, que mandan su notica de voz. Saludos, saludos, saludos.

0: ese estuvo emocionante. Les gustó el de Silvestre. Buenas, buenas.
1: Y otro que era más bacana, bacanísima. Vieja loca, buenas tardes.
0: Buenas, buenas. ¿Qué dice la gente?
2: Mi amor, buenos días. ¿Cómo estás? ¿Cómo vas? ¿Qué cuentas, mi amor? Por acá me cogí la tarde para salir a trabajar, pero siempre sintonizándote. ¿Cómo vas, mi amor? ¿Cómo estás? ¿Cómo va todo? ¿Cómo hace turno? Creo que, mejor dicho, prendía con ese andate, no pretendas, ahí me mataste.
0: Están escuchando Tropicana. Voy con una más, una mezcla más.

decir algo. A veces el pasado a uno lo persigue full, ¿no? Le puedo hacer una pregunta y quiero que sean honestos. Quiero que sean reales. ¿Ustedes se arrepienten de su pasado? Yo sí me arrepiento de un par de personas que no sé por qué las dejé entrar. De verdad me arrepiento. Por ejemplo, me arrepiento de haberme casado. Ay, no, ¿yo por qué me casé? Sean reales. Una notica de voz. Me arrepiento. Me arrepiento también de haberle dado el corazón a una persona que quise un montón, que siempre estuve para él, que me caía genial, era un amigo muy cool. Nos entendíamos, nos llevamos bien. Pero el man a lo último me salió con una grosería que yo... ¡Ah! Dios mío. Yo decía, ¿pero por qué? Si era casi perfecto. El man me dijo, ¿sabes qué? Tienes que ubicarte. Ubícate en mi vida. ¿Quién eres tú en mi vida? Ubícate.

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1: Tropicana, la Matacana bacanísima. ¡Vieja loca!
0: ¡Qué fue! Sin miedo, no me escriban, mándenme notas de voz. Yo les he abierto mi

0: Lo leo, no, dilo en voz.
1: Tropicana la más bacana, bacanísima, pero ¿cómo así, mi Luchi? Explica bien ese man que le dijo eso, ¿cómo así? Su merced lo metí un puño, pero bien puesto a ese cafre. Ay, mi Luchi, hombre, no.
0: ¿Cómo les explico? Es que esa fue una historia. Uf. El man guapo. Emprendedor, man inteligente, un man estudioso. También ya tenía como una historia igual que la mía, o sea, muy parecido. El man, vea, de los manes que me han caído bien en la vida, y ese. Qué man para caerme bien, o sea, era llavecita, entrenábamos, nos reíamos, la pasábamos bueno. Pero llegó un momento en el que empezamos a hablar como de cosas más serias y yo le dije como, oye, si tú quieres estar con más mujeres, pues me toca irme. Entonces me salió con esa, no, es que tú no me puedes reclamar, es que tú te tienes que ubicar. Me dijo eso y ese día lo bloqueé instantáneamente, yo ni siquiera le respondí. Lo bloqueé porque yo no, o sea, no podía de la decepción, o sea, un man que yo le había entregado tanto, que había sido tan generosa, que me había preocupado por él tantas veces. Él también fue muy especial conmigo en muchos momentos, no lo puedo negar. Lo bloqueé y más nunca más le hablé. Hace poquito le escribí que esperaba que todo estuviera bien en su vida, que qué bacano haberlo conocido, no sé qué. Pero sí, me dolió mucho porque es que decirme es que tú te tienes que ubicar, uy, fue demasiado para una persona como, y es que yo había sido lo máximo. Es más, yo nunca le pedí nada, o sea, siempre fue como que okay, todo bien, me caes tan bien. Y yo lo quería mucho. Pero bueno, el man no me quería igual. Y así es la vida. Así es la vida, el man no me quería igual, ¿qué podemos hacer? Y está bien, no, a uno no lo pueden querer igual. El tema es que si a uno no lo quieren igual, uno tiene que respetar y valorar ese cariño y todo ese amor que esa persona te entregó. O sea, como por honor a eso. ¿O no, muchachos?
2: Hola, Luchi, mi amor, buenas tardes. Me arrepiento de una novia que tuve. Uy, no, por dicho. No la detesto, pero sí me arrepiento.
0: Uy, es que... tuvimos un pasado oscuro, muchachos.
3: Luchi. Tropicana la más bacana, bacanísima. No me arrepiento de nada, solo quería pedirle una cancioncita, conciencia.
0: Listo. Ya le digo al DJ John Marín. Yoecito, ¿cómo vamos?
4: Mi Luchi. Mi vida, yo me arrepiento de haberme casado por ayudar a una persona por papeles. Ni siquiera tanto era por amor, sino era por papeles. Y lamentablemente la embarré. ¿Por qué? Porque a muchas personas no le di la oportunidad. A esta persona le di la oportunidad y la desaprovechó. Y haber dejado entrar a mi vida a otras personas también, que lo que hicieron fue aprovecharse de mi gentileza.
0: Es que uno deja entrar personas a la vida creyendo que las personas van a ser buenas con uno y al final terminan decepcionando, ¿no? Qué fuerte eso.
5: Pero mi Luchi, el único error que cometiste fue haberle escrito de nuevo. No, eso ya lo que fue chao. Te vi. No debiste haberle escrito de nuevo preguntándole que cómo estaba. No.
0: Sí, es verdad, es que yo soy medio huevita, ustedes saben.
6: Buenas tardes.
0: Tardes.
6: Uy, te felicito por lo linda que estás. Claro. Gracias. Que me gusta más el cabello rubio.
0: Sí.
6: Pero cuéntame, los 12 kilos que has bajado, ¿es porque te hiciste cirugía?
0: No.
6: ¿O solamente a punta de gimnasio y dieta? Cuéntamelo, mamita, por favor. Te felicito. Yo soy Estela Rojas, de la localidad de Subativa, Bulles. Yo escucho, veo y comparto Tropicana, la más bacana, bacanísima. Feliz turno, Luchi.
0: Sí, Estelita, la tusa. Yo me puse las pilas, dejé de comer ciertas cosas que me estaban haciendo full daño. Entrenar más y más y más. Con eso he bajado 12 kilos y además, pues ahora me pinté el cabello de oscuro.
7: Mi Luchi hermosa. Dime. Tú eres bella, encantadora. Llamar, no debiste haber llamado. Por favor, ante toda la dignidad. Pero no importa, hay que pasar la página para adelante, sin miedo al éxito. Y orgullo, mejor dicho, primero calva que con trenzas.
0: No, ¿saben qué pasa? Que yo toda esa semana, que cuando le escribí, yo toda esa semana había soñado con él. O sea, había soñado, lo había pensado. Y eso era una vaina loquísima. Todos los días soñaba con el man y yo decía, ¿pero qué es lo que pasa? Y cuando le escribí, pues me contó algo y yo dije, ah, ya sé por qué lo había estado soñando tanto.
8: Luchi, eso no es ser huevita. Lo que pasa es que las mujeres mantienen un microego que no les permite soltar totalmente una relación. Es por eso que así sea, no sé, hace 5 años que no vean a esa persona. Se la llegan a encontrar por casualidad y les da el hola, ¿cómo estás? Espero que todo esté muy bien. Porque a ustedes las alimenta el ego de pensar que uno no las ha superado, o de que consiguió o se enfrentó a otra persona no, peor que ustedes, bebé, o mejor que ustedes. Esa curiosidad es la que mató al gato.
0: No, bebé, ese man ya me tenía más superada. No, para nada. Cuando, sí, miren, si él fue capaz de decirme eso, es porque ese man realmente ni me quería y porque ya tenía otra, eso es seguro. Eso es seguro. Ya venimos con más cuentos porque tengo full noticas de voz. Ya venimos a chismear. Por ahora, el DJ John Marín en Tropicana. En este domingo, yo escucho, veo y comparto Tropicana.

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0: Eso es. ¡Ay, ay, ay, ay, ay, ay! Bueno, sigo chismeando porque el chisme está bueno.
2: Dos, tres,
0: y el
2: cuatro.
0: Chisme da vida. Hay que chismear. Tanto que sufro, mi amor. Mentira, lo sigo saludando. ¿Cómo vamos? ¿Cómo vamos? Se están escuchando este Sube el Volumen. ¿Desde dónde? Tropicana.
3: Hola, mi Luchi, qué linda que estás con el pelo así. Bueno, tú estás en el gimnasio haciendo ejercicio. Yo por temas de salud, mi Luchi, tuve que cambiar mi alimentación. Te cuento que estaba pesando 60 kilos y en este momento estoy pesando 49 kilos. Tuve que suspender harinas, tuve que suspender grasas, pan, todo lo rico que había que comer lo tuve que suspender, mi Luchi, por tema de salud. Entonces, mi Luchi, estás hermosa, te felicito. Sigue así, mi Luchi, estás muy hermosa, que Dios te...
0: ¡Tan bella! Muchas gracias, bendición.
4: Mi Luchi, usted lo que se merece es un taxista, un hombre fiel, que la ame, que la quiera mucho, mi amor. Como se lo merece.
0: Estoy de acuerdo, bebé, estoy de acuerdo.
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0: En sintonía me dice que está Vicky. Que está escuchando a Tropicar a la mamá cara bacanísima. 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
0: Bajé los ojos a media asa y me agarré la cabeza.

0: ustedes lo son todo para mí. No hay nadie como ustedes, de verdad. Los domingos, mis días favoritos, me los gozo como nunca, o sea, de verdad. Amo estar con ustedes, me caen muy bien, me hacen reír. Me molestan la vida, se burlan de mí, de mis historias.
1: Como tú es que me comprendas.
0: Como tú, le voy a tirar el chismecito. Yo contando la historia del último más.
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0: ¿Qué más me estaba escuchando?
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0: Y que yo tengo una versión muy diferente. Ridículo, después de que me insultó y me dijo que ubícate. Después de que me dijo que yo no era nadie en su vida, ahora sí. Ay, yo tengo una versión muy diferente.
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0: O sea, después de yo haberle entregado mi vida entera de man.
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0: Yo tengo una versión muy diferente. El man me estaba escuchando, pero pues yo que iba a saber. Yo que iba a saber que el man me iba a escuchar hoy.
1: Que me comprendan.
0: Vaina que solo me pasa a mí.
3: ¿Cuál es la versión del man? Oiga, mi Luchi, ¿cuál es la versión del man?
0: No, no me dijo. Yo le dije, a ver, ¿cuál es tu versión? Y no me dijo nada, le he dicho a Chi. Pero si me las envía, yo se las pongo. A ver qué es lo que dice.

0: Ah, eso somos. Eso somos nosotros. ¿Y dónde está la gente que le gusta la musiquita? ¿Dónde está la gente que le gusta la buena vida? La vida sabrosa.
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salsita, salsita. ¿Cómo la están pasando? Ya casi me voy. Si les gustó o no les gustó, una notica de voz, dígame, Luchi, sí, estuvieron muy bacanas esas mezclas. John Marín se lució. Ay, échenle ahí.

0: del Faraón para hacer la jugada bacana esta tarde. Todos los resultados de los partidos, todo lo que hay que saber del fútbol, pero también mezcladito como con musiquita. Mezcladito con una tarde bacana y además que los costeños mandamos en Tropical. Un abrazo, chao.
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Una noche más, aquí estoy, un domingo más, acompañándote en esta tarde bacana de 2 de la tarde, 5 minutos. Bienvenidos sean todos, ponte cómodo, maneja la verdadera tranquility y disfrútate todo lo que te traigo hoy. Aquí estoy bajo la programación de Paulo Muñoz y dándola toda sin dejarla caer, te doy la bienvenida a esto que se llama La Jugada Bacana. No quiero errores, no quiero tachones. Desde ya te voy diciendo mi número para que de una me mande ese mensajito de voz y me diga dónde andas. 310-206-3302. 310-206-3302. No quiero errores, no quiero tachones, ni mucho menos complicaciones. Y como fue. Tropicana, la más bacana, bacanísima. Todos están bienvenidos hoy en esta tarde bendecida por Dios. Párchate, sube el volumen a tu radio, dime desde dónde andas escuchando Tropicana, si estás en la casa, si estás en el trabajo, si vas en la nave con la familia, donde sea que te encuentres, mándame ese mensaje de voz. 310-206-3302. Hoy te vengo a hablar de todos los partidos de la semana, del mes, de la quincena. De que el Junior ganó al poderoso de la montaña. El Junior ganó, ¿eh? El Junior ganó. Tremendo gol del Teo, ¿eh? Entonces les vengo a hablar de todo un poco. Todos conectados con Tropicana, la más bacana. Pendientes ahí. Porque lo que te traigo es música de la buena con Tropicana, la más bacana, bacanísima. Ay, Tropicana, la más bacana.

Así que ya lo sabes, hoy con Tropicana la más bacana. Pendientes, ojo, mándame ese mensaje de voz, 310-206-3302. Me vas a decir dónde andas escuchando Tropicana la más bacana, ¿ok? Me dice, Faraón, estoy por acá en Bosa, estoy en Kennedy, estoy en San Cristóbal. ¿Dónde andas? Tropicana la más bacana. Te traigo una buena programación musical. Te traigo algo de Frankie Ruiz, Martín Elías. ¿Cómo te caería algo también de Pastor López? Papi, ya estamos en diciembre ya. Septiembre como si fuera diciembre con Tropicana la más bacana, mi rey. No hay más.

0: señoras y señores. Niños y niñas, jóvenes y jóvenes. Aquí el para te da la bienvenida. ¿Qué está pasando? ¿Cómo anda la movie? ¿Qué se comenta? Cuéntamelo todo y no escatimes nada. Quiero saber cómo está mi gente hermosa de la capital del país. Desde ya se van reportando y yo acá estoy para informarles todo lo que pasaba con respecto al fútbol. Y bueno, rápidamente les voy a contar qué partidos se van a jugar en el día de hoy. ¿Cómo quedó el resultado de partidos este fin de semana? ¿Quién ganó? ¿Quién perdió? ¿Qué hay por ahí? ¿Qué se comenta? ¿Qué se dice? Y para eso estoy aquí, para informarte acerca de todo lo que pasa con el fútbol. Señoras y señores, ahorita a las 4 de la tarde empieza el partido entre Jaguares de Córdoba. Jaguares contra Alianza de Valledupar. Se enfrenta, podríamos decir, que Montería contra Valledupar. Podría ser este un duelo costeño. Es lo más probable. Entonces, a las 4 de la tarde, Jaguares versus Alianza. Ahorita a las 6 de la tarde con 5 minutos empieza el partido entre Fortaleza y Deportes Tolima. Y a las 8 y 10 de la noche comienza el partido entre el Deportivo Cali y Águilas Doradas. Hasta ahí la información de los partidos que se van a jugar en el día de hoy. Más adelante te vengo a contar cuáles serían el resultado de los partidos que se jugaron este fin de semana, ¿ok? Mientras tanto, te dejo más canciones, más vacile. Tú sabes cómo es, cómo sería. Vacilándole en ese domingo familiar, domingo de arrunchis, domingo de familia. Domingo como para también ir ahí en el carro, escuchando buena musiquita con Tropicana. Yo acompañándote por si de pronto vas solo o sola. Entonces, aquí estoy para acompañarte. Sube el volumen a tu radio. Aquí está Tropicana, la más bacana, bacanísima. Llegan los melódicos. Dale play, Faraón. Dale play, que se sienta.
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0: Se llama Mi Corazón y suena en Tropicana, la más bacana, bacanísima.

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1: Siempre en la jugada bacana, papi, tú lo has dicho, te amo ready to fly so high. ¿Qué es la que hay? ¿Qué se comenta? Mira. Bueno, mi gente hermosa, mi gente linda, nos vamos con una tandita de oyentes. Vamos a ver quiénes son los que están ahí conectados escuchando Tropicana, la más bacana, y desde dónde andan conectados, porque no es lo mismo conectarse que desde dónde se conectan, ¿eh? No es lo mismo la Juana que la Sebastiana. No como quien va, sino como quien viene. No es subiendo para arriba ni bajando para abajo. ¡Qué viaje, vale! Bueno, saludos para todos. Gracias por estar acá conectados, escuchando Tropicana, la más bacana, bacanísima. Saludos para Arroyuelo, para Pipe, para todos los que están ahí conectados, escuchando Tropicana. Me llegan mensajes de voz y aquí estoy yo para darle play a esos mensajes. Cuéntamelo todo y no me ocultes nothing. No escatimes. Háblame cloro, tírame la plenaria y no del Senado. Hola. Tropicana. Hola. No se escucha, vecina. No se escucha el audio. ¿Qué está pasando aquí?

Bueno. ¿Quiénes son los que van llegando? Que se vayan reportando de una al 310-206-3302. Te repito el número un poquito más suave. 310-206-3302. A ese número me vas a enviar ese mensaje de voz y me vas a decir cuál de las canciones quiere que yo te suelte por estos lares. Háblame ahora o calla para siempre. Mientras me mandas esos mensajitos, yo te voy a soltar esta tremenda canción que en lo personal me encanta, me gusta, me fascina. Es más, si tú estás ahora mismo con un plan de terracita, una Jafri en la mano, esta canción te va a hacer que abras esa botella. Dale play. ¡Anda! Aquí está esta tremenda canción, se llama Me tiraste al mar, lo hacen los Diablitos y suena en Tropicana.

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0: Vaya. Báilalo, Rocky. 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
1: Suéltale.
0: Bueno, aquí avanzamos en esta tarde bacana hoy con Tropicana, la más bacana.

0: que están ahí siempre escuchando Tropicana, la más bacana, bacanísima. Oiga, les quiero contar rápidamente, tenemos fútbol. Tenemos fútbol en el día de hoy. Pero antes te voy a contar el resultado de los partidos de estos días. Bueno, este jueves, hubo partido entre el Atlético Nacional y Millonarios, donde este partido quedó 1-1. James versus Cuadrado. Por otro lado, otro de los partidos buenísimos que también se jugó fue el de Boyacá Chicó contra Pasto, ganando Boyacá Chicó 3-0. Eso fue el viernes. Ese mismo viernes también fue el partido entre nada menos ni nada más que el Bucaramanga contra el Once Caldas, donde el Bucaramanga ganó 3-1. Y ojo al dato, se mantiene de segundo en la tabla de posiciones. Por acá, otro de los partidos que también se jugó fue el del Junior Medellín. Este fue ayer, donde el Yuyu de Quillami le ganó al Medellín 2-0. ¡Ay, papá! Otro partido que también se jugó fue el del Deportivo Pereira contra el Internacional de Bogotá. Este partido quedó 0-0. Y ayer también fue el partido entre Cúcuta y Llaneros.
1: Hola, hermano, ¿quiere que cuenten? ¿Qué quiere que le diga? Si ganamos, ¿qué quiere que le diga? ¡Ganamos! Yo hablo así porque tengo amigos que son de allá de Cúcuta y me hablan así, toche. Si no hablan así, mándenme un audio y dígame cómo hablan los cucuteños.
0: Oye, verdad, sí, verdad. Yo quiero preguntarle, por ejemplo, si usted está en Pasto, mande un mensaje de voz saludando a toda la gente de Bogotá como pastuso. Si usted está en Cali y está escuchando Tropicana Bogotá, mándeme un saludo desde Cali como hablan los caleños para la gente de Bogotá. Si usted está de pronto en Boyacá, su merced, mándeme un audio saludando a la gente de Bogotá desde Boyacá. Y así sucesivamente. ¿A dónde me van a enviar ese audio? Pues fácil, al 310-206-3302. Así que ya lo sabes, no quiero errores, no quiero cachones. No quiero cachones. Bueno, sí, tampoco quiero cachones por acá. Iba a decir, no quiero rayones ni tachones. Y me salió la palabra cachones. Seré yo, señor. Estará por allá el vecino del carro y que seré yo, señor. Cuando el río suene es porque piedras trae. Vamos con esto, lo hace el Grammy Novio Oro. Ay, mi amor. No me pidas que te olvide, mami, porque sabes que no puedo.

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1: En La Jugada Bacana de Tropicana, la más bacana, bacanísima. Dándola toda sin dejarla caer, mi gente hermosa de la ciudad de Bogotá. Aquí estamos, el faraón, acompañándote con toda la mejor actitud y con toda la mejor energía. Présteme atención al 310-206-3302. A ese número me vas a enviar ese mensaje de voz y me vas a decir dónde andas escuchando Tropicana. Si de pronto estás en Kennedy, en Bosa, en Suba, estás en Soacha, estás por acá en Usaquén, estás en Usme, en Ciudad Bolívar, en Tunjuelito, donde sea que te encuentres, mándame ese mensaje de voz y dime dónde estás escuchando Tropicana, la más bacana, bacanísima, ¿ok?

rápidamente cómo están los... ¿Cómo está la tabla de posiciones? Vamos a contarle cómo está la tabla de posiciones, por ejemplo, los primeros ocho, ¿vale? América de Cali se posiciona en la tabla como el number one, como el número uno, con más de 24 puntos. Ahí te voy contando información deportiva para que después no digan, no, que Faraón no me dijo nada, Faraón no me dijo nada de cómo era el partido, quién estaba de posición y tal, y tal, y tal. O algo así, yo te voy a contar. Bucaramanga en segundo lugar con más de 20 puntos. Millonarios de tercer lugar con 20 puntos también. Atlético Nacional, que empató con Millonarios el día de ayer, quedó por 19 puntos. El poderoso de la montaña, que perdió contra el Junior, quedó con 19 puntos. Deportivo Cali, que tiene partido ahorita en la tarde, también quedó con 18 puntos. Tolima también tiene partido ahorita, quedó de séptimo. Y para cerrar los 8, Santa Fe con 16 puntos. Junior está en la tabla por allá. ¡Lijo! Quedó como se ve el sol en la tierra. ¡Lijo! En la playa, tú sabes. Mándame esos mensajes de voz que yo más adelante voy a estar aquí escuchándolos a todos para saber dónde andan escuchando Tropicana, la más bacana, bacanísima. Y mientras ustedes hacen lo efectivo, lo viable, yo mientras les voy soltando más y más canciones. Saludos para la señorita Stacy Ramírez desde Cúcuta. Ya sabes, mándame ese mensaje de voz hablándome desde la región. ¿Cómo hablas? Por ejemplo, si es de allá de un pueblo de Magdalena en la costa, sería algo como que, esta mi hermano, ajá, Faraón, entonces, ¿qué está pasando, mi compa? Una vaina más o menos así. Okami, bendiciones, mi hermanito, bendiciones. Bueno, ya lo sabes. Saludos también para la señorita Allinson, que está por ahí escuchando Tropicana, la más bacana, bacanísima. Te dejo con esto. Llega el caballero de la salsa, se llama Gilberto Santa Rosa. Todos hemos tenido que llegar a ese punto cero. Si tu relación está en un conteo regresivo, empieza a sumar y deja de restar para que todo le vaya mejor. ¡Tro!

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0: Ese soy un DJ Tropicana y en esta tarde bacana seguimos disfrutando con todo el mejor power, con toda la mejor energía, saludando a Kelly directamente desde el municipio de Malambo, escuchando Tropicana, la más bacana, bacanísima. También saludamos a Wendy. También saludamos a Nix, que está por ahí escuchando Tropicana, la más bacana, bacanísima también, desde algún lugar del mundo. Desde México, escuchando Tropicana. Bueno, vamos con los oyentes, vamos con una tandita de oyentes que están por ahí también escuchando Tropicana. Vamos a ver qué me dicen, qué me cuentan, qué se dice, qué se comenta por acá el Fara y aquí en Hello. Hola, hola.
3: Nochecita, ¿cómo vamos? Habla viejo Leo. Nochecita, una cancioncita ahí de populacho. Historia macabra.
0: Vele el viaje el otro. ¿Qué más dice Tropicana? Hello.
4: Yo escucho Tropicana, la más bacana. Bacanísima, bacanísima, Tropicana.
0: ¡Eso!
4: Estamos por aquí en Galerías, trabajando juiciosos.
0: ¡Eso!
4: Un saludito para mi gente de Tropicana. ¡Ah! Nos alegran ustedes. Nos alegran. ¡Bendiciones!
0: ¡Bendiciones, mi hermano!
4: ¡Tropillo, loca!
0: ¡Tropillos! Oiga, ¿verdad? ¿Están de partido? ¿Cómo están los hinchas de Millonarios? Por acá el Faraón FM, por acá me dicen hola, ¿cómo estás? Me alegra que estés por acá. Yo quería que fuera domingo para escuchar tu voz. Ay, tan hermosa, tan linda, tan bella ella. Por acá me dicen feliz turno, ¿cómo vamos? Feliz domingo, mi amor bello. Aquí tenemos a alguien con dislexia porque me escribió 109.2 y es 2 y es 102.9. Hello.
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0: Ese.
5: Estamos aquí desde Bogotá con la mejor sintonía, 102.9. Qué cosita tan rica también llega a la radio. A la radio. Tropicana. La más bacana. La más bacana. Que nos trae. Tropicana. El Fara. Besito, mi Fara.
0: Ay, Dios mío, bendito de mi vida. Cógeme que me voy. Qué verdad, qué peluque, gente. Qué vaina tan buena, ¿viste? Ay, Dios mío, me sentí violado con ese audio. ¿Qué más dice Tropicana?
6: Yo escucho y comparto Tropicana, la más bacana, bacanísimo, parcero. Bendecida tarde, acá desde Bogotá, desde el terminal de transporte del Salitre. Estamos por
0: okay.
6: Acá. Cuape.
0: Eso va, mi hermanito. Activados, cuapé, reactivadísimos. Oiga, me siguen llegando más mensajes. Yo voy a soltar más mensajes, pero ahora a continuación, ¿vale? Por el momento te voy a dejar esta tremenda canción. Yo sé que te va a gustar, te va a encantar. A mí también me gusta y aquí en Bogotá les gusta la música popular. ¿A quién le gusta la música de gente popular? Te traigo esto, dale play. Dale play, Faraón. ¡Ay, papá! Se llama Sin Sentimientos, lo hace John Alex Castaño, suena aquí en Tropicana, la más bacana, bacanísima. Ya vengo con el pitazo de la jugada bacana, se enfrentan dos canciones, pendientes.

0: Y se formó la gozadera. Vaya Mile me lo confirmó. Bueno, señoras y señores, es momento de enfrentar dos canciones. Dale. Aquí en el pitazo de la jugada bacana con Tropicana, la más bacana, bacanísima. Dos canciones se van a enfrentar. Aquí está la primera. Ay, amor. Si sí, estoy tragado, compadre.
1: No se lo niego.
0: No se lo niego.
1: Esta canción es para mi novia.
0: Óyelo.

Ahí está esa canción, es de Peter Manjarrez, se llama Tragado de Ti. Y eso lo vamos a enfrentar, señor árbitro Peter. Con la chismofilia del señor Luis Alfonso. El señorazo, el que habla así.

0: Lucita para todos los envidiosos.
1: Y esta... ¿Esta qué? Más bien vayan diciéndome cuál de esas dos canciones es la que debe sonar a continuación. Pero ipso facto, ya de una enseguida se fue así. La primera que llega a 5 votos gana. Dímelo, Tatis. Bolivia y Chile presente. ¿Quién más dice por ahí? Hello. Vamos a empezar a recibir mensajes de voz. Por aquí el Fara, allá quien, escuchando Tropicana, la más bacana.
2: Para, yo, para, yo escucho, veo y comparto Tropicana, la más bacana, bacanísima. El vallenato, porfa.
1: El vallenato tragado de ti, ¿verdad? Bien, aquí hay varias personas enamoradas. Esa es la actitud, carajo. ¿Qué? ¿Hay otro enamorado o hay un man que le da igual la chismosería? ¿Quién más está por ahí para ver?
3: Tropicana, la más bacana, bacanísima. Porfis, chismofilia, por favor.
1: ¡Ay! Sí, señora, como usted me diga. Me viene y me manda otro audio y me dice que, señorita, por favor. Ay, qué peluque. ¿Quién más dice hello? Esto va 1-1.
4: Hola, para.
1: Dímelo.
4: Buenas tardes, feliz turno. Votó por la chismofilia de Luis Alfonso.
1: Dale, muchas gracias. Espero que te encuentres muy bien. Yo también te mando una feliz tarde. ¿Qué más dice Tropicana? Esto va 2-1. Chismofilia lleva 2. Tragado de ti lleva 1. ¿Quién más dice por ahí hello?
3: Tropicana, más bacana, bacanísima. Voy por la chismofilia.
1: Nada que hacer, señoras y señores. Yo quería sonar el vallenato, pero los que mandan no soy yo. Los que mandan son ustedes. Aquí llega Luis Alfonso, el señorazo. Esta vaina se llama La Chismofilia. Suena en Tropicana. Súbele el volumen a tu Tropicana. Sígueme que te sigo. Tropicana.

0: buena canción que suena aquí en Tropicana, la más bacana, bacanísima canción que hacen los Gigantes del Vallenato. Mi gente hermosa, familia bella de todo Tropicana y de todo Bogotá, ya regresamos, no te vayas, conéctate con Tropicana, la más bacana.
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Fútbol y deporte. Todo esto es lo que te estamos contando aquí en Tropicana, la más bacana, bacanísima. Familia, avanzamos con buena música, con buena energía, con buena actitud de fin de semana, de dominguete. Un domingo de familia, un domingo para pasarla bueno y para que te enteres de qué es lo que está sucediendo en el fútbol. 4:00 p.m, acaba de arrancar el partido entre Alianza Fútbol Club y Jaguares de Córdoba. Podríamos decir que este sería un partido costeñol. Aquí está Córdoba, podríamos decir Montería.

Ahorita a las 6 de la tarde con 5 minutos se empieza el partido entre Fortaleza y Deportes Tolima. Y más adelante, como ahí como a las 8 y 10, Deportivo Cali, Águilas Doradas. Entonces, muy pendientes, también quiero saber dónde están los hinchas de Millonarios que se reporten. Después de ese empate contra... Después de ese empate contra el Atlético Nacional, ¿cómo fue el partido? ¿Qué dicen los hinchas de Millonarios? Que se reporten aquí a través del 310-206-3302. Sigamos con más buena música. Llega Aventura directamente desde Colombia para el mundo. Seguimos una aventura más. 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

que ir. Ay, ahí está Adolescentes Orquesta. Buena canción que se tiraron, ¿eh? Oiga, familia, les quiero contar rápidamente en el minuto 18. No les entré a hablar porque pues estaba sonando la canción y me iba a consultar tremendo tema para decirles que ahora mismo Jaguares acaba de abrir el marcador ante Alianza Valledupar. Partido que va 1-0. 1-0, ¿eh? Ahorita a las 6:05 p.m. viene el partido de Fortaleza contra el Deportes Tolima. Que se reporten los oyentes de Tropicana La Más Bacana. ¿Dónde andan? 310-206-3302. Sigamos con buena música. Señoras y señores, ¿cómo se caería? ¿Cómo le caería si le suelto algo del señor Roberto Toto? Aquí se llama Marejada, Roberto Antonio. ¡Hey!

0: 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Oye, 4:35, papi, el tiempo avanza, corre, continúa la marcha, pero aquí seguimos. Hoy saludando a todos los oyentes de la más bacana, bacanísima. Información deportiva, hablándote de fútbol sin saber de fútbol. Rápidamente te cuento, van 35 minutos de juego entre Jaguares y Alianza. El partido hasta el momento se mantiene 1-0 ganando Córdoba. Como quien dice, ganando Montería. Montería versus Valledupar. Pero bueno, vamos para adelante. Yo en estos momentos quiero saludar a los mejores oyentes del mundo. ¡A los de Tropicana, carajo! Acompañándote con toda la mejor actitud. Bueno, cuéntamelo, ¿quién está por ahí? Que me lo haga saber ya. Hello.
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0: peluditos y a la gente. Eso.
1: Buenas tardes, mi Fara.
0: Buenas tardes.
1: Mi Fara, para enviar saluditos allá en Usaquén, Barrancas.
0: Ok. ¿A quién?
1: Tropio Amarillito, Luis Sánchez Piñita.
0: Eso.
1: A mi tía Graciela, a mi tía Nubia.
0: Herda, bien.
1: Allá en Chía, Cundinamarca. A mi tía Sandra.
0: Ok.
1: A mi hermano Ricardo. Ajá. A mi hermana Valentina y a mi hermano Javier.
0: ¡Carajo! Saludate a todos. De pronto el perro no estará también por ahí para saludarlo.
1: Y para solicitar una canción.
0: ¿Cuál
1: esa
0: canción?
1: Esa cobardía de mi amor por ella hace que la vea igual que una estrella. Habla con el señor Mogollón.
0: Eso va, Mogollón. Bendiciones, Mogollón, que Dios te bendiga. ¿Quién más está por ahí? Hello.
2: Hola, Farita. ¿Cómo
0: Hola.
2: Estás?
0: Bien,
2: ¿cómo
0: mi amor.
2: Vas?
0: Excelente.
2: Desde acá.
0: ¿Desde qué acá? ¿Qué dijiste, baby? ¿No te escucho?
2: Con bombas, reportando sintonía de acá, Bosa.
0: Ok. Saludos para todos los oyentes que están conectados con Tropicana, la más bacana, bacanísima. Vamos para adelante con más música. Señoras y señores, son muchos los mensajes que tengo por acá. Saludos para la gente de Bosa. Son muchos los mensajes que tengo por acá, pero por el momento sigamos con buena música. Pendientes, pendientes. Hey, Tropicana, Tropicana, Tropicana, Tropicana, Tropicana, Tropicana, Tropicana. Pendientes, pues, pendientes, porque también más adelante les vengo con el pitazo de la jugada final. El pitazo de la jugada bacana. Dos canciones se enfrentan. Tú me vas a decir cuál de las dos canciones va a ser ganadora, ¿ok? Mientras eso sucede, yo mientras le voy dando más y más play a más canciones como estas. Llega Andy Montañez, la canción.

Ok, bueno, familia. Rápidamente les voy contando, señoras y señores. Tenemos gol en estos momentos. Bueno, mi gente hermosa, les comento que en estos momentos acaba de empatar a Alianza. Es decir, Valledupar le acaba de empatar a Jaguares. Partido va para 44 minutos, primer tiempo, 1-1. Promete el partido. Y pues hasta el momento así va el resultado del partido. Pendientes, ahorita a las 6 de la tarde con 5 minutos viene el partido de Fortaleza Deportes Tolima. Pendientes con Tropicana, la más bacana, bacanísima.

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0: canción, ahí está David Pavón, se llama Vete con él. Suena aquí en Tropicana, la más bacana, bacanísima. Señoras y señores, es momento de del pitazo en la jugada bacana. Es momento de presentar dos canciones. Primera canción de hoy, en esta hora y en esta esquina, en este lado de la cancha, está Maelo Ruiz.
1: Si supiera.
0: Se llama Nadie Igual Que Tú. Óyelo.
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0: Y por el otro lado se encuentra el señor. Repítela. ¡Echa! Dulce Pecado, ahí están las dos canciones. Tú dime cuál de estas dos es la canción que debe sonar a continuación aquí en el pitazo de la jugada bacana. ¡Pítalo, pítalo, pítalo! Es momento de decir cuál de las dos canciones van a sonar. Así que rápidamente escucho los oyentes. Por aquí el Fara y aquí en Cuéntamelo. Cuéntamelo.
2: Yo escucho a mi compadre Tropicana, la más bacana, bacanísima. Fara, Fara, Fara.
0: Mi hermanito.
2: Un abrazo, un abrazo. Estamos cuate, cuate. Uy, no, papá. Maelo. Maelo Ruiz, papá.
0: Ok, eso va. Y usted lo ha dicho. ¿Quién más por acá me dice presente? Maelo 1, Jesse 0. ¿Quién más por ahí? Hello.
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0: Ese Jesse habla como. Ese Jesse canta como Diomedes.
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0: Tú y yo, ya sabemos que Jesse. Bueno, 1-1. ¿Quién más por acá? Hello.
4: Yo escucho, veo mi compañero Tropicana. ¿Cómo está? Bien, viejo Fara.
0: Bien.
4: Mi canción es. Nadie Igual Que Tú.
0: Maelo Ruiz, 2-1. ¿Quién más por acá? Hello.
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0: Era bien.
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0: Sí, qué voz más hermosa, me enamoré. Es mejor dicho, me vi. Cógeme que me voy. Esto va 2-2. Este audio va a desempatar. Hello.
6: Hola, Maelo Ruiz, Maelo Ruiz. De Uribe no me gusta.
0: Si supiera. Ahí está. Ahora.

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olores del amor. Vaya, tremenda canción. Dándole la bienvenida a esta hora musical, 5 de la tarde, 8 minutos. Aquí el Faraón acompañándote con toda la actitud positiva, con la bendición del Todopoderoso. Bendecido para bendecir, bendiciones para mis oyentes, para mi palecita, los tropiamarillitos, los de las motocicletas, los del Zip, los que andan ahí mentados en el Transmilenio también, escuchando Tropicana por todos lados. Las cosas son como son o dejan de ser. Es más, escucha, porque no voy a estar aquí toda la vida. Dicen que cuando te enamoras de la luna dejas de ver las estrellas. Lo que pasa es que no sabes si para la luna eres una estrella más. Fuertes declaraciones. Vamos para adelante. Mi gente hermosa, llega Marc Anthony. Siempre la palabra del alma y suena aquí en Tropicana.

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1: Un espacio para hablar de fútbol con gente que no sabe de fútbol, así es, y aquí estamos hablándote de fútbol, sin saber de fútbol. Les cuento pues, señoras y señores, el partido entre Alianza y Jaguares hasta el momento se mantiene 1-1. La tabla de posiciones también se mantiene igual, América liderando, Bucaramanga en segundo lugar, Millonario de tercero, cuarto Nacional, quinto Medellín. De la clausura, ¿ok? De cómo terminaron y tal. De sexto Deportivo Cali, de séptimo Tolima, de octavo Santa Fe. Y el Junior ni por las cuadras. Pero no podemos decir nada porque el Junior ganó, le ganó a... No podemos decir nada al respecto porque el Yuyu ganó. Le ganó al Medellín 2-0, que no es lo mismo. Ahí poco a poco vamos. Conectados todos con Tropicana, la más bacana, bacanísima. Muy pendientes. Que ahorita también en contados minutos arranca el partido entre Fortaleza y Tolima. Pero bueno, de eso me imagino que en algún momento te va a poder hablar Juliana. Porque también estará con nosotros ya en pocos minutos. Se acerca Juliana Cardona. Y aquí el Farah es el que... le dice arrivederci.

0: Vamos para adelante con más canciones. ¿Cómo te quería algo de New York Bands? Se llama Dame Vida y suena aquí en Tropicana. La más bacana. Bacanísima.
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Bueno, mi gente bella, ¿qué está pasando? ¿Cómo están todos? ¿Qué se comenta? ¿Qué se os dice? Saludos para todos, pibes, ¿eh? Saludos para todos los pibes. A esta hora escuchan Tropicana, la más bacana, bacanísima. Bueno, señoras y señores, se mantiene el resultado, se mantiene el partido entre Alianza Jaguares. Hasta el momento continúan 0-0. Bueno, Alianza le sacaron una amarilla. Jaguares de Córdoba lleva 3 amarillas. Van 70 minutos de juego. Ahí les voy contando. Gol de Jaguares lo hizo el Rentería. Y el gol de Alianza lo hizo el señor Castillo. Con pase de Lazo. Bueno, ahí está. Amarilla lleva Montería, y que Montería, Córdoba. Una amarilla lleva Alianza Valledupar. Esto es información deportiva, gente. Tú sabes que aquí te hablamos de fútbol sin saber de fútbol. ¿Sabes cómo es la movida? No quiero errores ni mucho menos tachones. Más bien, cuéntame cómo están los oyentes.

0: Che. ¿Saben que por ahí estuvo el señor Lorenzo hablando sobre la selección? Y que tal, cometimos muchos errores, pero son corregibles. Y ahora el señor Arias es el nuevo dueño de la 10. Recordemos que pues James Rodríguez se despide de la selección Colombia, renunció a la selección Colombia. Y pues ese 10, icónico 10, que lleva el peso, por así decirlo, del partido, le fue otorgado para el señor Arias. Por otro lado, les quiero contar que hoy el partido entre... Esto fue un partido amistoso, ¿eh? Esto fue un partido amistoso de lo que hubo entre Portugal y Noruega, donde ganó Portugal 2-1. El equipo del bicho le ganó 2-1. Oiga, no sé si soy yo, o no sé si son ustedes, o no sé si es el universo, pero me ha salido muchos videos en mi feed de Instagram. Oiga, si no sabe quién soy yo, @elfaraonfm, me puedes conseguir en Instagram. Me salieron muchos videos en el feed de mi Instagram, @elfaraonfm, sobre algunas inconformidades del equipo portugués con el bicho, con Cristiano Ronaldo. Es decir, al parecer a muchos de sus compañeros como que no le tienen la mejor... Como diría uno en el colegio, ¿no? Lo que pasa es que el profe me tiene la mala. Bueno, como que le tienen la mala a Cristiano Ronaldo a algunos compañeros de la Federación de Fútbol de Portugal. Imagínate, Machi. Son tantas cosas. Pero bueno, ahí te voy contando poco a poco qué es lo que se está viviendo en el fútbol colombiano, en el fútbol internacional. Oiga, señoras y señores, en este preciso momento acaba de hacer gol Alianza Valledupar a Jaguares. Y vamos con música, carajo. Alianza 2, Jaguares 1. Acaba de ganar Alianza. Todavía no se ha definido el partido. Van 75 minutos de juego. Pero hasta el momento esto lo va ganando Alianza Fútbol Club. Es decir, Alianza, es decir, Valledupar. Valledupar 2, Jaguares de Córdoba 1. Y llega el grupo Niche. La canción se llama Busca por Dentro. Suena aquí en Tropicana, la más bacana, bacanísima. Vacila de la Millave.
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0: Pendiente porque ahora vamos con el pitazo de la jugada bacana, ¿ok?

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Tarde Bacana. Se viene el siguiente pitazo de la jugada bacana. Señor árbitro, por favor, haga lo suyo. Las dos canciones que se van a enfrentar en estos momentos, aquí te las presento. Por un lado, le llegamos con el señor.

0: buena tema, buen tema, buen tema. Y eso lo vamos a enfrentar, señor, por favor. ¡Ay, Jorgito! ¡El viejo York! ¡Qué hermosa, qué linda, qué bella es esta vida, carajo! Esas son las dos canciones de estos momentos. Indicada para que tú me digas cuál de las dos canciones debe sonar a continuación. Aquí en Tropicana, la jugada bacana. Empiezan a llegar los audios. Por aquí el Fara te dice bienvenido. Hello, welcome to the world. Welcome to the world. Por aquí el Fara, ¿y aquí en qué canción vas a elegir? ¿Esta vida de Jorge Celedón o Usted no me olvida de Joaquín Guillén?
1: Para esta vida de Jorge Celedón.
0: Listo, mi hermanito, eso va 1-0. ¿Quién más por ahí dice yo? ¿Quién más dice yo?
2: Ay, qué bonita es esta vida.
0: Ay, Angelita, mi amor, esa voz tuya me va a enamorar. Uy. Uy. Ahí está, Hasta el momento va ganando Jorgito Celedón. Dos votos lleva Jorge. Con un solo voto más, gana Jorge o gana Usted no me olvida. Vamos a ver qué me dice por acá. Cántalo yo, Lucho.
3: Me gusta el olor que tiene la mañana.
0: Vaya.
3: 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Ya Tropi gana todo el día, papi.
0: Esa es la actitud, mi rey. Bueno, mi gente bella, mi gente hermosa, mi gente linda. Sin más allá y sin más acá, les quiero presentar la canción ganadora. Y decirles que con esta canción me les voy. Me les voy. Pero me les voy amañando. Bueno, sí, me tengo que salir más temprano hoy, pero no importa. Aquí les dejo la canción ganadora se llama Esta vida, lo hace Jorgito Celedón. Ya en contados minutos llega nuestra hermosa Juliana Cardona a informarnos, a acompañarnos en esta noche bacana como Tropicana. Ojo, si no me conoces, sígueme que te sigo. Como dice Daddy Yankee, sígueme y te sigo, mami, que la rumba que... Arroba el Farón FM, ese soy yo en Instagram, me puedes encontrar, arroba el Farón FM, lo más lindo y lo más bello de papi y mami. Ahí está Jorge Celedón, se llama Qué bonita es esta vida, qué

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0: Si el mar tuviera tequila
1: y los ríos tuvieran ron. Señoras y señores, a partir de este momento los voy a acompañar yo a ustedes. A partir de este momento, se siente la pecosa de Tropicana acompañar los 6, 7 minutos como si fuera diciembre. Tal cual, señoras y señores. Y en diciembre, por lo menos cuando uno está en fiesta con la familia, uno en la casa de uno pone la música que uno quiere, la que uno quiere escuchar, la que uno quiere bailar. Así que estas horas que los voy a acompañar hasta las 10 de la noche va a ser exactamente para que ocurra eso, para que usted me pida la música que usted quiere escuchar. Mi amor, Tropi Amarillito, si usted quiere escuchar Mi Vida Por Ahí Lindo, algún merengue, algún vallenato, alguna salsa, dígame que yo se la voy a poner. Eso sí, el trato es que me mande una notita de voz, ¿no? Juli, ¿cómo estás? Quiero escuchar tal canción de tal cantante. Juli, no sé de quién es, pero póngame esta canción que dice así. Yo se la voy a buscar y esa canción va a sonar en Tropicana a partir de ya y hasta las 10 de la noche. Muchachos, es que ustedes ya cayeron en cuenta que en una semana se termina el mes de septiembre, el primer mes de los Bre de Tropicana, y seguimos con el segundo, que aunque por ahí tienen redada telarañas de Halloween, ustedes saben que para nosotros es más diciembre que cualquier otra cosa, así que obviamente nosotros vamos a estar complaciéndolo a ustedes como se debe en diciembre, porque en Tropicana siempre es como si fuera diciembre. ¡Ay, ay, ay! Señoras y señores, este programa es por y para ustedes. Así que a partir de este momento, yo los voy a escuchar a través del 601-348-7601. Si me quieren llamar, obviamente, también me pueden llamar, ese es el fijo. Pero si quieren mandar su notita de voz a través del WhatsApp de Tropicana, 310-206-3302. Hola, hola.
2: Hola, Juli, yo escucho Tropicana.

0: Ay, ¿están merengosos? ¿Están merengosos? Me gusta esa canción. Es que definitivamente uno en la casa de uno pone lo que uno se le da la gana, sí señor. 6-9 minutos, señor, como si fuera diciembre en Tropicana.
1: Ay. Yo escucho, veo y confío.

No, pero esa no es, Juliana, que Dios mío, esa no era. ¡Está así! ¡La línea!

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tropicana. Los que se conectan, bienvenidos. Están escuchando esta voz ronquita, la única voz ronca oficial de la Radio Nacional y Latina Tropicana 102.9. Mis amores bellos, camelladores, trabajadores, recocheros, enguayabados, que están escuchando Tropicana hasta ahora, yo los acompaño hasta las 10 de la noche. Y la única condición es que usted me pida la música que quiere escuchar, porque esto es como si fuera diciembre y en la casa de uno en diciembre uno pone la música que uno quiere.

0: En ese orden de ideas, esto es que tengo... los escucho ya a través del WhatsApp 310-206-3302. Háganme en filita, que voy a empezar a poner la música que ustedes quieren escuchar en Tropicana.
1: Mi Julianita, mamacita hermosa.
0: ¿Qué más, mi Juan Carlos?
1: Charanga, campesina y salsa.
0: Charanga. Y espérame. Mi vida, ya lo dijo usted, charanga. 6:20 minutos. Mis amores, ya mismo, también si me quieren llamar, me pueden llamar y me saludan y me dicen, hola Julianita, ¿qué más? ¿Usted queda trabajando un domingo, mi amor? 601-348-7601. Los acompaño a todos los que están escuchando Tropicana. Pida su canción, mi amor. Gillo Rap, ya te voy a saludar, mi vida.
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0: esa charanga campesina. Ay, yo no sé cuál dejo. Juan Carlos, contéseme, Juan Carlos, porque es que no sé.
1: Mi Julianita, mamacita hermosa, quiero escuchar charanga campesina en salsa.
0: En salsa, listo, no había escuchado esa. Ahora sí, charanga campesina, Fruco y sus tesos, sonando Tropicana, la más bacana, bacanísima.

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3: Con Johan.
0: Johan, ¿por dónde estás? ¿En dónde andas?
3: Ando en Engativá, Gran Granada.
0: ¿A qué te dedicas? ¿Eres trope amarillito?
3: Tropi conductor.
0: ¿Tienes hijos, Johan?
3: Tengo una nena.
0: ¿Una nena de cuántos años?
3: 16 añitos nomás.
0: Johan, te acabas de llevar un

acompaño complaciéndolos a ustedes. Canción que usted quiera que suene, canción que va a sonar. Sí, téngame paciencia que va a sonar porque es que todavía tenemos tiempo, muchachos. Hasta las 10 de la noche voy a estar yo con ustedes acá. 310-206-3302. Ese es el número donde usted me va a dejar la nota de voz y me va a decir, Juli, quiero escuchar esta canción que es su...

0: Con Tavo Collazos, ¿qué canción se quiere escuchar?
1: Juli, Juli, Juli, buenas noches, la pecosa hermosa de la radio.
0: Mi amor.
1: Por favor, la pelea del siglo. Reporte, en este momento cae una fuerte llovizna por la avenida del Dorado, frente a Gran Estación.
2: ¡Ay! ¡Bum! ¡Rico!
0: Oiga, Bogotá, en serio es una mujer. Acá llueve, hace sol, llueve, hace sol. Uno no sabe qué, uno tiene que salir con chaqueta y con vestido de baño por si las moscas.

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0: Venga, vamos a hacer un trato ustedes y yo. Si ustedes ven que yo estoy hablando al aire, ese es el momento para marcar. Pero si ustedes escuchan que está sonando música, ni piensen que yo voy a parar la canción para contestarle a usted el teléfono. Pues eso no tiene sentido. La persona que está llamando y estaba sonando la canción de los hermanos Rosario, obviamente yo no puedo parar la canción para contestarle a usted mi vida. Entonces, cuando usted ya me escucha hablando, ahí es donde usted tiene que llamar. 601-348-7601. O si no, me envía la notita de voz. 310-206-3302. Como si fuera diciembre. Aprovechemos este domingo como si fuera diciembre, porque ya vamos a entrar a octubre. Y básicamente lo que estamos haciendo es poner la música que ustedes quieren escuchar, porque uno en diciembre en la casa pone lo que a uno se le da la gana. Entonces yo quiero que ustedes pongan en Tropicana hoy lo que ustedes quieran que suene. Ah, espérenme un momentico, porque es que si no prendo el botón, muy difícil.
1: Contibón, escuchándote quisiera escuchar mi vieja Barranquilla de Nelson Enríquez, escuchando Tropicana, la más bacana, bacanísima.
0: Mi amorcito, pero tú dijiste mi vieja Barranquilla, ¿de quién?
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